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9: ¿Cómo están? Gracias por acompañarnos en esta jornada de jueves 10 de septiembre de 2026. Tenemos para todos ustedes las noticias, las cosas que han pasado, todo de lo que ustedes se deben de enterar. A nombre de todo el gran equipo de MG, yo soy Jesús Aguilar. Bienvenidas, bienvenidos. Bueno, estamos en doble frecuencia, Más FM 99.3, Factor 96.1. Y les platicamos que el color rosa que había caracterizado durante décadas al Instituto Nacional Electoral, bueno, 12 años para ser exactos, ahora va a tener el lila. Parece muy cercano al color con lo que Clara Brugada pintó la Ciudad de México a razón del Mundial, con todo este tema de la ajolotización. Bueno, este color lila es el nuevo color. Dice que impactará en el historial del instituto y que va a evitar que algún insulto, que alguna situación se ligue a partidos políticos. Ahora que, digamos que los de Somos México, o Somos, los cambios que ha habido últimamente, usan el rosa. Entonces, bueno, la presidenta del Instituto Nacional Electoral, Guadalupe Tadei, argumentó que la decisión de cambiar evitará que algún instituto o organización política retome los tonos del organismo electoral. Sin embargo, el logotipo del partido PAS, que antes era PES, es morado, es muy parecido. Ahí tendría que haber habido otra cosa, tal vez blanco y negro, punto, ¿no? Algo que fuera realmente neutral. Pero bueno, ¿qué les puedo decir? En este sentido, parece que está ligado al color con el que se pintó a la Ciudad de México gobernada por Clara Brugada y el partido satélite de Morena, que es el que fue PES dos veces y ahora se llama PAS. Triste, pero cierto. Arranca justamente el día de hoy el proceso electoral formal 2027. Es el banderazo de salida. La cúpula del Instituto Nacional Electoral está ante una circunstancia complicada porque justo horas antes de que comenzara, su secretaria ejecutiva, Claudia Espino, renunció.
10: Claudia Arlette Espino, secretaria ejecutiva del Instituto Nacional Electoral, presentó este miércoles 9 de septiembre su renuncia irrevocable a su cargo, a unas horas del arranque del proceso electoral de 2027. Espino expuso que su decisión obedeció a temas de salud, orientados a procurar un sano equilibrio entre su desarrollo profesional y personal. Considero que el nivel de exigencia que requiere la organización de una elección concurrente de los cargos federales y de las 32 entidades federativas que estarán en disputa en los procesos federal y local 2026-2027 no me permite en estos momentos fortalecer mi vínculo personal y familiar, señaló la funcionaria en el documento entregado a la Presidencia del Consejo General. La abogada manifestó su disposición a colaborar en las labores de transición correspondientes. Por su parte, el INE citó a Junta General Ejecutiva a las 16 horas de este miércoles 9 de septiembre. Claudia Arlette Espino ha sido profesora de tiempo completo e investigadora de la Universidad Autónoma de Chihuahua. Entre 2013 y 2014 se desempeñó como asesora del Senado de la República, mientras que entre 2011 y 2013 fungió como asesora jurídica y enlace de género de la Coordinación de Comunicación Social del Gobierno del Estado de Chihuahua. Antes de llegar a la Secretaría Ejecutiva del INE, se desempeñó como consejera electoral del Instituto Estatal Electoral de Chihuahua.
9: El día de hoy, en la conferencia mañanera, la presidenta de México dijo que instaba a todos a comportarse adecuadamente con el inicio del proceso electoral, y también habló sobre los entornos escolares. Esta semana que se puso en evidencia cómo la nueva escuela mexicana ha sido un fracaso rotundo en los números al darse a conocer los puntos de evaluación de la prueba PISA, dijo la presidenta Sheinbaum que van a analizar la necesidad de crear nuevas normas para proteger a los alumnos.
11: Se aumentan los reportes de abusos en escuelas militarizadas. Recientemente también, pues, un estudiante nuevo ingreso de la Facultad Victoria de Veterinaria, pues, tuvo daños a su salud por una novatada. Preguntarle si es necesario legislar para, pues, garantizar espacios seguros en todas las instituciones educativas, incluso llegar a sancionar lo que son el tema de las novatadas.
12: Pues sí, habría que revisar si es necesario legislar más. No debe haber violencia en el espacio educativo de ningún tipo. Se usaban mucho hace tiempo las novatadas. En algunos lugares todavía se usan, que es a los que entran al primer grado se les hacen pasar ciertas pruebas en donde hay uso de violencia, sea verbal, sea física, sea de otro tipo. No, el espacio educativo, el espacio social, familiar, deben ser espacios sin violencia, de ningún tipo. No debe haber violencia en México. Pero en particular el espacio educativo, pues debe ser un espacio que garantice la no violencia. Entonces, ahí ya ha legislado varios temas sobre esto. Desconozco si haya que legislar más o no. Si es necesario hacerlo, pues hay que hacerlo, para que se garantice o que se demuestre, pues, que es ilegal utilizar algún esquema de violencia, y menos las novatadas. Al revés, a los primeros años, pues, debe haber un espacio de incorporación, de brindar apoyo a todos los nuevos estudiantes.
9: Y hablando de violencia, tristemente les tenemos que compartir que una nueva amenaza llega contra la cabeza del aparato de seguridad del gobierno federal, Omar García Harfuch. ¿Quiénes son los rusos? ¿Por qué lo amenazaron después de que capturaron al Amarillo?
13: Un narcomensaje sembró el terror en la madrugada de Acapulco con un ultimátum directo para el máximo jefe de seguridad de México. Presuntos sicarios del grupo criminal conocido como Los Rusos tapizaron las calles de Guerrero con cartulinas y ponchallantas. El objetivo de estas amenazas de muerte no era otro que el secretario de Seguridad, Omar García Harfuch, y las corporaciones federales. Todo esto es la brutal respuesta a un operativo milimétrico ejecutado en Puebla. Allí, las autoridades capturaron a Gobén Ulises, alias El Amarillo. Este hombre es considerado un objetivo prioritario y líder sanguinario de esta violenta célula en Acapulco. El Amarillo no es un delincuente cualquiera. Se le vincula directamente con secuestros, extorsiones, homicidios despiadados y el control del tráfico de drogas. Su caída junto a sus escoltas armados fue un golpe devastador que enfureció a la estructura criminal. Acorralados, los rusos exigen la liberación inmediata de su líder. En sus mensajes amenazan con desatar una cacería y atacar a cualquier elemento de la SPCC, la Marina o policías que se atrevan a patrullar las zonas bajo su control en Guerrero. Pero, ¿quiénes son realmente los rusos? Nacieron hace casi 10 años como una fracción sanguinaria del Cártel Independiente de Acapulco. Hoy dominan mediante el terror la Costa Grande y la Costa Chica, peleando a muerte cada centímetro de la región. Y un dato crucial: no deben confundirse con la facción de los rusos que opera al norte del país en Baja California. aunque comparten el mismo alias, son organizaciones distintas, pero igual de peligrosas, letales y fuertemente armadas. El desafío está lanzado y la tensión en Guerrero ha llegado a un punto de quiebre. ¿Cederá el gobierno ante las amenazas o presenciaremos una nueva ola de enfrentamientos sin precedentes?
9: Hace algunos días trascendió que en uno de los informes de una legisladora, de Tamara, de una legisladora en Coyoacán, en la Ciudad de México, invitó esta morenista a una imitadora que se llama Tamara Enaene y que que imita a la presidenta, pues, ¿no? Una senadora de Morena por el Distrito Federal invitó a su acto de presentación, ¿no?, a Tamara. Se llama Simei Olvera Bautista y generó gran polémica. Hoy le preguntaban en la mañanera a la presidenta sobre el tema y esto fue lo que respondió.
12: Es una joven que, bueno, digo joven porque uno es joven. Es una compañera mujer, no sé, la conocí en campaña, no conozco más allá de ella. En campaña me saludó, creo que en Coyoacán, y nos tomamos una foto juntas. Pero ella ha decidido usar mi, o sea, es como una doble, digamos, ¿no? Y lo usa. No sé si eso deba ser regulado o no, eso ya le correspondería al INE.
14: Una senadora.
12: Sí. Pues no, digo, no lo veo mal, pero obviamente pues tendrán que definir las instituciones electorales si eso es válido jurídicamente o no. Pero bueno, ella decidió usar el personaje. Lo hace de una manera sana, no hay, digamos, una mala intención de su parte.
9: Y de lo casi ridículo, vámonos a lo trágico. Hoy la primera mandataria del país habló sobre los avances en las investigaciones tras la muerte del legislador morenista Senyacén Escobar en Veracruz.
15: ¿De alguna manera tuvo o ha tenido información de la fiscalía o si ha salido algo más sobre el caso del diputado veracruzano?
12: Lo tiene que informar la fiscalía. Ya tienen algunos resultados y lo informarán ellos.
15: Muchas gracias. Buen día para todos.
12: Por cierto, nuestro pésame a la familia y a todos los amigos, compañeros.
9: Como parte de, digamos que el revire de la oposición a el paquete económico que se entregó esta semana, el senador del Partido de Acción Nacional, Ricardo Anaya Cortés, acusó a Morena de pedir deuda nueva para pagar los intereses de la deuda anterior y pues de las consecuencias que puede llegar a tener esto para las finanzas del país.
16: Quieren pedir 1.7 billones de pesos, es deuda nueva, y prácticamente el 100% de ese dinero, o sea, 1.6 billones, prácticamente todo, lo van a usar solamente para pagar los intereses de la deuda vieja. Es como si una persona saca una nueva tarjeta de crédito y usa el total del crédito de esa nueva tarjeta para pagar lo que conocemos como el pago mínimo de la tarjeta vieja, es decir, los intereses de la tarjeta vieja, no el total de la deuda, solo los intereses. Entonces hay que tener claridad de la gravedad de esto. En 7 años duplicaron la deuda del país y prácticamente es ya tan grande esa deuda, son tantos los intereses que hay que pagar, que prácticamente todo el dinero nuevo que están pidiendo prestado lo van a usar para pagar los intereses de la deuda vieja. Si seguimos por esta ruta, no tengan ninguna duda, Morena va a quebrar el país. Por eso queremos sonar las alarmas y decir desde ahora que lo más delicado de todo el paquete económico es esta megadeuda que demuestra un nivel brutalmente irresponsable de Morena en el manejo de las finanzas públicas.
9: En otros temas, fíjense que el embajador de los Estados Unidos en México, Ronald Johnson, destacó que más de 350 fugitivos han sido entregados a autoridades mexicanas desde el inicio de la segunda administración de Donald Trump el 20 de enero de 2025.
17: El embajador de Estados Unidos en México, Ronald Johnson, destacó la entrega de más de 350 fugitivos a autoridades mexicanas. En un mensaje en X, el diplomático indicó que las entregas se han realizado desde el inicio de la administración del presidente Donald Trump en 2025. Johnson señaló que los fugitivos eran requeridos por la justicia mexicana por delitos graves como homicidio, tráfico de personas y armas, abuso de menores, robo y pertenencia a organizaciones criminales. El embajador afirmó que los resultados son parte de la cooperación bilateral entre México y Estados Unidos en materia de seguridad y aseguró que la coordinación continuará para que los criminales rindan cuentas ante la justicia y no tengan dónde esconderse.
9: No hay tan buenas noticias en el panorama financiero. La inflación subió a 3.26% en agosto después de 4 meses a la baja.
18: Sube la inflación. La inflación anual en México se aceleró ligeramente en agosto, al ubicarse en 3.26%, luego de registrar un 3.12% en julio. Y este incremento se verá aún más reflejado en la cocina, ya que, según el INEGI, los productos agropecuarios lideraron los aumentos. Entonces, ¿qué subirá de precio? El golpe más fuerte lo dio la cebolla, con un incremento de más del 32.70% en su precio. Le sigue el chile serrano, que subió casi un 19.61%, el limón con más de 11.17% y el huevo, que aumentó casi un 9.91%. Sin embargo, no todas son malas noticias, pues hubo algunos productos que le dieron un respiro a la economía familiar en México. La papa, por ejemplo, cayó más del 10%, mientras que la calabacita, el jitomate, el pollo y hasta el aguacate registraron bajas importantes durante el mes. A pesar del repunte, el dato estuvo ligeramente por debajo de lo que esperaban los analistas. Además, se mantiene dentro del rango objetivo del Banco de México, que busca estar en alrededor del 3%. Por su parte, el gobierno mantiene acuerdos con el sector privado para contener la canasta básica y así limitar el precio de las gasolinas. Cuéntanos, ¿has notado el cambio en los precios?
9: Y hablando de números, vamos a escuchar un reporte especial que se generó en Aristegui Online sobre cómo hoy comprar fentanilo, lavar dinero y cometer estafas también está ligado al mundo de las criptomonedas.
19: Las redes delictivas globales ya no dependen únicamente del dinero en efectivo. Hoy utilizan las criptomonedas para transferir capitales ilícitos de forma inmediata, anónima e irreversible. Un reporte de la Iniciativa Global contra el Crimen Organizado Transnacional advierte que este sistema neutraliza los métodos tradicionales de fiscalización. En Estados Unidos, la evidencia en las cortes es amplia. Los cárteles mexicanos han integrado estas herramientas digitales a sus esquemas de financiamiento. Registros judiciales en ese país confirman que empresas en China venden precursores de fentanilo a cambio de activos digitales. Organizaciones como el Cártel Jalisco Nueva Generación utilizan plataformas globales como Binance, mientras que las redes informales facilitan el intercambio de dólares por criptomonedas, cobrando comisiones reducidas, lo que ha quedado evidenciado en investigaciones del Departamento de Justicia. En investigaciones recientes, operadores financieros admitieron el uso de carteras virtuales para mover millones de dólares en ganancias del narcotráfico, a la par que la Fiscalía estadounidense ha desmantelado aplicaciones creadas para ocultar el origen de los fondos en la cadena de bloques. En México, sin embargo, la respuesta institucional muestra un ritmo distinto. El uso de criptomonedas no aparece en el segundo informe de la presidencia ni en la Estrategia Nacional de Seguridad Pública, así como tampoco en el plan de la Fiscalía. Salvo por casos aislados, como el reciente aseguramiento de granjas de minería en Puebla o el rastreo de una billetera digital en el multihomicidio de Atizapán, la comunicación oficial sobre el tema es mínima. Frente a la actividad documentada internacionalmente, surge una pregunta. En un entorno criminal globalizado, ¿México es la excepción en el uso de las divisas virtuales o la autoridad aún no persigue esta realidad?
9: Incluso hay una de estas versiones, después del asesinato del tecladista de Camilo VII, que parte de el tema que tuvieron como puna era justamente un asunto de millones de pesos en criptomonedas. Pero bueno, hablando de temas vigentes, en septiembre, tristemente, además de los momentos de festejo de la celebración de nuestra independencia, del día del cumpleaños de nuestro país, pues también tenemos el amargo recuerdo de el azote de los sismos, tanto de hace algunos años como de 1985. La Embajada de los Estados Unidos

0: planta baja, la regla es evacuar de inmediato hacia un área segura. En pisos altos, la indicación es replegarse junto a columnas o muros de carga, pues usar las escaleras durante el movimiento aumenta el riesgo de caídas.
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5: Muy buenas tardes, Jesús. Así es, ya volvió la NFL, ya volvió la NCAA, el fútbol americano estadounidense de primer nivel. Y yo sé que muchísimos radioescuchas y uno que otro allá en cabina está más que feliz. Ya arrancó la temporada 2026 con la revancha del Super Bowl que se celebró apenas en febrero de este mismo año, los Patriotas de Nueva Inglaterra midiéndose contra los actuales campeones, los Seattle Seahawks. ¿Cómo quedó este partido? Seattle a base de coacheo, porque su quarterback titular, Sam Darnold, su mariscal de campo, sale lesionado en el segundo drive del partido. Es decir, Drew Lock, el quarterback suplente, tiene que aguantar y ganar el partido con una defensiva que parece que no va a bajar los brazos, que Seattle vuelve a imponerse como el claro favorito después de su partido de la jornada 1. Y del lado de Drake May y los Patriotas, Barbell y McDaniels, el coordinador ofensivo y el entrenador en jefe de los de Nueva Inglaterra, se vio superado por Mike McDonald y los de Seattle en muchos lapsos del partido. Creo yo que Drake May da uno de sus peores partidos como profesional, pero por Dios, es un quarterback de segundo año, no seamos alarmistas. En breve, si no es que ya se está jugando, el San Francisco versus Los Ángeles Rams, y este partido es en Australia, partidazo divisional. Yo personalmente me voy con los Rams. Tenemos el domingo Tampa Bay contra Cincinnati, partidazo. Acaban de renovar a Baker Mayfield, el quarterback titular de los Bucaneros. Yo me voy con Tampa, pero puede ser un partidazo, porque creo que por primera vez en años le hicieron caso a las súplicas de tener un buen equipo, de tener un buen roster, al bueno de Joe Burrow. Vámonos con Detroit Lions contra los Santos de Nueva Orleans. Detroit tiene cuentas pendientes con los playoffs. Detroit tiene algo que demostrar. Detroit tiene que levantar la mano y para mí es el último año para poder hacerlo. ¿Por qué? Porque recordemos que cuando armas un equipo de 52 jugadores en la NFL, tienes temas cíclicos. Es decir, no puedes tener muchas estrellas porque te van a pedir mucho dinero al mismo tiempo. Este es el último año de Detroit. Y de Nueva Orleans sumaron a Travis Etienne al backfield junto a Alvin Kamara. Ahora tienes dos grandes corredores. Darnell Sow, este quarterback titular que mucha gente pasó por desapercibido el año pasado, tiene mucho fútbol, emocionado con su año 2, y saben que le firmo la sorpresa a la semana, lo va a ganar los Santos de Nueva Orleans y empieza su reconstrucción. Vámonos con los Jets contra Tennessee, dos equipos que, valga la redundancia, también están en reconstrucción. Me voy con Tennessee por un tema del staff de cocheo. Tener de entrenador en jefe a un tipo con la brillantez defensiva de Robert Saleh es mucho. Y tener como coordinador ofensivo a Brian Daboll, un coach que se dedica a desarrollar ofensivas de alto nivel y a desarrollar quarterbacks, me agrada mucho. Los Jets lo van a hacer menos peor que el año pasado. Veo a un Bruce Hall superando las 1,000 yardas otra vez y ojalá les vaya bien a nuestros amigos de los Jets. Baltimore contra Indianapolis, dame a Baltimore. Yo no creo en Daniel Jones, lo vimos el año pasado. Le falta mucho a Indianapolis para considerarse un contendiente serio. Y del lado de Baltimore, pues tienes a Jesse Minter como nuevo head coach. Terminan así con la era de John Harbaugh. Dame a los Cuervos. Atlanta contra Pittsburgh. Atlanta tiene un tema de quarterbacks. Sea Michael Penix Jr. o Tua Tagovailoa el titular, para mí estás en graves problemas si eres una franquicia seria en la NFL buscando playoffs y uno de esos dos es tu quarterback titular en pleno 2026. Vámonos con Pittsburgh, el último año del viejito Rodgers, que en este espacio lo queremos mucho. Chicago contra Carolina. Si apenas está buscando a qué equipo irle en la NFL, por favor,

0: ponga a los Chicago Bears. Se va a divertir con una ofensiva dinámica, eficiente y explosiva. Yo, en lo personal, soy un fan increíblemente grande del señor Ben Johnson, un genio ofensivo. Y pues nada, tiene nada más y nada menos que Caleb Williams de quarterback. Dame a Chicago. Cleveland contra Jacksonville. Los Cafés contra los Jaguares. Dame a los Jaguares por margen de muy poco. Creo que vamos a tener un inicio parecido al año pasado, un poco lento, pero que conforme vayan pasando las semanas, veremos un contendiente para quitarle la división del sur de la conferencia americana. Dame a Jacksonville. Buffalo Houston, partidazo. El último partido entre estos dos, la defensiva de Houston le hizo cosas innombrables a otro de los quarterbacks élite superestrellas de la NFL, Josh Allen. Creo que se va a repetir esto. Sí, creo que va a volver a ganar Houston también. Lo hará por un margen tan amplio como en el año pasado. No, Josh Allen dará un partidazo y veremos buen fútbol. Dame a Houston por poquito. Miami contra Las Vegas. Miami también está en reconstrucción. Se fue a Tua Tagovailoa, como ya lo comentaban los Falcons. Y Las Vegas acaba de tener a un pick de primera ronda, Fernando Mendoza. Ahora bien, yo estoy muy en pro de que los quarterbacks que tienen la responsabilidad, que no deberían de salvar una franquicia de billones de dólares, descansen su primer año, que aprendan, porque será el mismo deporte, pero parece que no lo es. Es muy diferente jugar fútbol americano colegial a un alto nivel, hacerlo con los profesionales. Kirk Cousins va a ser el quarterback titular de Las Vegas y me voy con los manosos de Las Vegas. Green Bay contra Minnesota, partidazo divisional. Minnesota tiene a Kelly Murray. A ver si vemos otro caso de un quarterback que puede revivir su carrera cuando busque nuevos aires. Ya le pasó a Baker Mayfield. Ya le pasó al campeón del Super Bowl, Sam Darnold. Pero no sé si le pueda hacer frente a Jordan Love, Micah Parsons y Matt LaFleur. Dame a Green Bay. Washington, Filadelfia. Filadelfia tiene nuevo corredor ofensivo, cosa que es importantísima. Y Washington pues, tiene un Jaden Daniels que si está sano puede sorprenderte. Dame a Filadelfia. Arizona contra Los Ángeles Chargers. Los Chargers, y por mucho emocionadísimo también de ver a su nuevo coordinador ofensivo Mike McDaniel llevando hasta a Justin Herbert y acompaña al próximo nivel. Y de Arizona, yo no descartaría que en unos 2 o 3 años sea un equipo serio. No te voy a vender que van a jugar una final de conferencia, un Super Bowl, pero en un par de años creo que el hermano chico de Matt LaFleur, el head coach de Green Bay, Mike LaFleur, puede hacer cosas importantes con este cuadro de Arizona. Sunday Night Football, Dallas contra los Gigantes, y como lo comenté hace un par de semanas en el review, ¿no?, de la conferencia nacional, si le va a los Cowboys, permítame decirle con todo el amor de mi corazón que creo que sí, este año es el bueno. Sí, les doy permiso de ilusionarse. Lo que puede hacer Brian Schottenheimer, su head coach, lo que puede hacer Dak Prescott, que para mí desde 2023 es un tipo infravalorado, que hasta se le hatea de más. Creo que pueden mover muchas piezas interesantes este año. Yo los vería acabando entre los 4 primeros de su conferencia. Así es, jugando ese fin de semana, ¿no?, en enero de playoffs. Y del otro, los Giants, que por talento me agradan mucho. Jackson Dart, Isaiah Likely, Malik Neighbors, el propio Cam Scatibo. Pero a mí lo que me preocupa es John Harbaugh como head coach. No pudiste con Lamar Jackson compañía y tuviste al actual head coach campeón del Super Bowl coordinando tu defensiva. No sé cómo le van con Jackson Dart en su segundo año. Dame a Dallas. Y en el Monday Night Football, Denver contra Kansas, un partidazo divisional. Y saben que no voy a cometer el error que todos cometen año tras año. Les gusta o no, les caiga bien o no. Sí, Denver jugó una final de conferencia. Sí, Denver estuvo entre los 4 mejores equipos del fútbol americano estadounidense el año pasado. Sí, pero está enfrente el tipo, pues bueno, el monstruo de este deporte, la cara de la liga, el sucesor de Tom Brady, Patrick Mahomes, Andy Reid y compañía. Dame a los Jefes de Kansas City. Nunca subestimen a Patrick Mahomes. Y esto es la semana 1 de la NFL 2026. Emocionadísimo. Les mando un fuerte saludo a todos. Hasta la próxima.
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13: El Instituto Nacional Electoral en San Luis Potosí inició los procesos rumbo al proceso electoral 2026-2027, etapa que implicará meses de planeación, coordinación y preparación para garantizar que la población pueda ejercer sus derechos político-electorales. Patricia Santos Quevedo, encargada del despacho de la Junta Ejecutiva del Instituto Nacional Electoral en San Luis Potosí, señaló que el nuevo proceso electoral representa un reto para la institución, pero también una oportunidad para enfrentar su compromiso con la organización de elecciones bajo diversos principios, entre ellos imparcialidad, objetividad y paridad. Reconoció que la organización de los comicios será compleja y demandará capacidad técnica y trabajo pertinente, aunque destacó que el instituto cuenta con la experiencia acumulada de distintos eventos electorales en el país.
14: Que la ciudadanía puede ejercer plenamente sus derechos político-electorales y que las elecciones se desarrollen bajo los principios de certeza, legalidad, independencia, imparcialidad, máxima publicidad, objetividad y paridad. El proceso que hoy comienza será sin duda complejo y altamente demandante. Su organización implicará meses de planeación, coordinación y trabajo permanente. Requerirá capacidad técnica, responsabilidad institucional, y una estrecha colaboración entre autoridades electorales, instituciones y ciudadanía.
13: Tanto el Instituto Nacional Electoral como el Consejo Estatal Electoral y de Participación Ciudadana disponen de una estructura integrada desde donde se desarrollarán actividades fundamentales para preparar la elección. Por eso, destacaron el papel del personal electoral al considerar que buena parte del conocimiento necesario para enfrentar un evento de esta magnitud se encuentra en quienes han participado en actividades anteriores y transmiten su experiencia para incorporar por primera vez a tareas diversas. La organización de una elección no corresponde únicamente a las autoridades electorales, ya que se requiere la participación de todos los sectores.
14: En los próximos meses, miles de ciudadanas y ciudadanos serán invitados a participar directamente en la organización de la elección. Otras personas se desempeñarán como capacitadores o supervisores electorales. Otras se desempeñarán como observadoras electorales, representantes de partidos políticos, candidaturas, instituciones públicas y privadas colaborarán desde sus respectivos ámbitos y finalmente será la ciudadanía quien mediante su voto tome las decisiones que le corresponden. Por eso, este inicio también es una invitación a la sociedad potosina a involucrarse, informarse y a participar.
13: El integrante del Consejo Estatal Electoral y de Participación Ciudadana, Juan Manuel Ramírez García, dijo que tenemos frente a nosotros un nuevo desafío institucional y democrático. Por eso las instituciones reiteran el compromiso de trabajar con imparcialidad y apego a la ley electoral. El proceso que viene en 2026-2027 abre así una nueva etapa de preparación para la entidad en la que la experiencia de las autoridades electorales debe combinarse con la participación de la población para concretar una jornada democrática, confiable y representativa, aun y cuando el escenario económico para los organismos electorales no es nada alentador.
15: Lo que se van a requerir.
16: Todavía hay un trabajo que se hizo por parte de las áreas. En los siguientes días nosotros estaremos teniendo unas reuniones de trabajo para revisarlo y en su momento llegar con una propuesta constitucional para fines de este mes.
17: ¿Actualmente qué presupuesto tiene?
16: El ordinario para CEPAC fue de 74 millones de fracción, para inicios del proceso electoral 25 millones y para partidos políticos fue de 174 millones en unas redondas.
13: San Luis Potosí es una de las entidades federativas del país que formará parte de la jornada electoral. Su lista nominal está integrada por más de 2 millones de personas, de las cuales 1,139,185 son mujeres y 1,053,400 son hombres. Esto representa el 2.2% del padrón nacional. Se estarán discutiendo en la entidad cargos como la gubernatura del estado, 27 diputaciones del Congreso local, 15 de mayoría relativa, 12 de representación proporcional, los 59 ayuntamientos que incluyen presidencias municipales, sindicaturas y regidurías. La magnitud de este proceso implicará una coordinación estrecha entre autoridades electorales federales y estatales debido a la complejidad de organizar una votación de esta escala, informó Pati Calvillo.
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22: Platicar de algo que generalmente parece lejano hasta que toca directamente nuestros bolsillos, las finanzas públicas. ¿Cuánto recauda el Estado? ¿Cuánto debe? ¿Cómo está cobrando? Y sobre todo, ¿cómo se convierte en, pues en una buena administración financiera, en algo que se pueda llevar en beneficios concretos para la gente? Para eso, y en el marco del quinto informe del gobierno del Estado, quiero saludar con mucho gusto a la secretaria de Finanzas, Ariana García Vidal. ¿Cómo estás, Ari? Gracias por estar con nosotros.
23: Hola, Jesús. Gracias por llamarme y, bueno, por permitirme saludar a tu auditorio y pues platicar aquí un poquito de las finanzas de San Luis Potosí.
22: En esta ocasión, con esta pues este cierre del ejercicio del quinto año de gobierno, me parece que es súper importante empezar a entender lo más tangible, ¿no? A ver, San Luis Potosí mantiene, por ejemplo, las licencias de manejo gratuitas y permanentes para servicio particular, un esquema también de gratuidad de placas bajo los supuestos que establece la ley. Más allá del ahorro que esto representa, ¿qué ha significado esta política para regularizar vehículos, conductores, incluso actualizar los padrones en el Estado?
23: La verdad es que son dos de los programas insignia del señor gobernador, Ricardo Gallardo, y la gente los recibe con mucho, pues con números muy positivos para el Estado. Te puedo compartir que, por ejemplo, licencias gratuitas y permanentes, este año a este mes llevamos 41.900 licencias gratuitas para automovilistas y 398 para motociclistas. Ahí es donde tenemos que reforzar un poquito más porque, bueno, la cultura de que plaquen las motos no está tan arraigada en la ciudadanía. Hemos hecho bastantes programas de acercamiento para quitar quitas en cuanto a multas y recargos porque no lo han plaqueado en otros años. En fin, vamos avanzando un poco lento, pero vamos avanzando en cuanto a las motos. En cuanto a las licencias para automovilistas, perdón, es un gran éxito del programa. Y en placas también, o sea, al día de hoy tenemos alrededor de 77,000 juegos de placas otorgadas. Esto más o menos, para que nos demos una idea, representa un 11% más de placas o de plaqueo en este año que el mismo periodo en el año pasado. Entonces, los dos programas son muy exitosos. Favorece tener, por supuesto, datos actualizados, que la ciudadanía tenga la certeza de que los vehículos que están allá afuera tienen una legal procedencia y tienen expediente y sabemos de quién son. Y, en fin, nos da certeza jurídica a toda la ciudadanía.
22: En este sentido, durante años, para los potosinos, hablar de finanzas significaba hablar de oficinas, de filas, y ahora ya tenemos pagos incluso desde el teléfono. Hay un chatbot de WhatsApp, hay kioscos, puedes llegar al banco, hay plataformas digitales. ¿Cuánto ha cambiado, Ariana García Vidal, secretaria de Finanzas, realmente la relación del ciudadano con tu dependencia y cuánto en términos de pues que la recaudación ya se está resolviendo también digitalmente?
23: Mira, para nosotros es de vital importancia la atención hacia la ciudadanía. Nosotros queremos y le apostamos por la modernización y digitalización de todos los trámites. ¿Por qué? Porque al final, pues, no es lo mismo la mala experiencia o más bien la mala fama que tienen las recaudadoras de, ay, un trámite de gobierno, pues me voy a echar ahí todo el día. Necesitamos acercarnos a la ciudadanía que trabaja, que tiene compromisos y que sea muy fácil poder aplicar, pagar sus impuestos o derechos o sacar licencias o placas. Tenemos 24 kioscos digitales nuevos de primer nivel. La verdad es que son muy modernos, están instalados estratégicamente para que la ciudadanía ahí haga sus trámites. También, como bien lo comentas, módulos móviles, que estamos en las principales plazas, y es más, con estos módulos hay municipios alejados que luego los presidentes gestionan con nosotros, los presidentes municipales, y nosotros acercamos estos módulos a sus municipios 2, 3 días, una semana, para que ahí tengan estos servicios también muy a la mano y la ciudadanía no tenga que trasladarse al municipio más cercano o más grande donde pueda hacer estos trámites. Fortalecimos, por supuesto, la página web, ahí también pueden hacer todos los trámites y servicios. El tema del chatbot y el WhatsApp es maravilloso. Hemos tenido una respuesta extraordinaria por parte de las juventudes, les digo yo, porque bueno, es mucho más fácil acceder al pago de un trámite por esta vía y es seguro, totalmente seguro. Entonces, pues tratamos de difundir este tipo de atención hacia la ciudadanía, de este tipo de servicios, para que los conozcan y los prueben los ciudadanos potosinos y así puedan realizar sus trámites en tiempo y forma sin estar perdiendo sus mañanas en una oficina de gobierno. Sin embargo, también nuestras recaudadoras, porque siempre hay pues el adulto mayor o la gente que realmente le gusta ir a hacer sus trámites a la antigüita. Entonces, las recaudadoras ahorita tienen una nueva estructura, el tema de flotillas o personas que van a sacar más de 2 placas tienen una recaudadora a dónde acudir y un horario. Y tratamos de, por todas las vías, erradicar el coyotaje. Le pedimos todo el tiempo, también por campañas, a la ciudadanía que, pues para que exista un coyote hay quien lo contrate. Entonces, que nos ayuden ellos también a no contratar a este tipo de servicios que la verdad solamente les quitan a ellos sus recursos por un trámite que ahora se los acercamos, se los tratamos de eficientar para que justo no caigan en este tipo de contrataciones. Esta parte pues no les llevan a nada y los trámites ahorita pues son más ágiles y más productivos para todos.
22: De acuerdo. Ari, es bien importante, ahora que estamos tratando de hacer un análisis de todo lo que se ha hecho alrededor de la dependencia que encabezas, que en este momento, digamos que la cuenta pública y las calificadoras, en el caso de Fitch, por ejemplo, nos están ofreciendo números, registran que los ingresos propios crecieron hasta un poco más de 16% durante el año pasado. O sea, me encantaría que nos pudieras explicar esto que puede parecer contradictorio. ¿Cómo le hicieron para que un gobierno mantenga cosas gratuitas como todo lo que contábamos de placas, licencias y beneficios fiscales y al mismo tiempo pueda recaudar más?
23: Mira, el gobernador Ricardo Gallardo nos ha insistido muchísimo en que San Luis Potosí debe tener finanzas fuertes, pues para seguir creciendo, y eso es justamente lo que estamos haciendo, generando mayor capacidad financiera sin comprometer el futuro del Estado. Hemos tenido importantes crecimientos en impuestos estatales, en derechos y en productos. Pero más allá de que en cada concepto hemos crecido, lo importante es que hoy el Estado tiene una mayor capacidad para generar ingresos propios. Y bueno, con estos ingresos propios nos permiten pues depender menos de factores externos y contar con mayores herramientas financieras, pues para poder priorizar todas las obras que el gobernador tiene en el estado la infraestructura, movilidad, educación, seguridad, programas sociales. Hoy podemos ver que hay un desarrollo exponencial en las cuatro regiones del estado.
22: ¿Es aumentar impuestos o es cobrar mejor? ¿Ampliar la base y lograr que quienes tienen que pagar efectivamente paguen?
23: No, más bien, justamente es eso. No hemos ampliado impuestos, no hemos sacado algo adicional o nuevo, más bien estamos siendo mucho más efectivos en poder recaudar lo que se tendría que estar recaudando. Tenemos un orden, todo esto va con orden, y bueno, eso ha sido la clave del éxito de mi gestión y de este gobierno.
22: Bueno, me encanta que lo tengan tan claro. A ver, vamos a hablar un poquito de la otra cosa que a veces suena así como un poco escandalosa, la deuda. Al inicio de la administración, la deuda de largo plazo estaba alrededor de los 3,609 millones de pesos. Los datos que tengo es que ustedes la acaban de situar en aproximadamente 2,972 millones. ¿Qué se hizo para bajar ese saldo? ¿Cómo está este rollo? Explícanoslo con peras y manzanas, Ari, por favor. Es un gran logro.
23: Mira, pues volvemos, apelamos a la disciplina, a la responsabilidad y a una administración eficiente, pues, de los recursos públicos. Con esto hemos logrado reducir, pues, esos 636 millones de pesos, pues, en esta administración. La verdad que es uno de los logros más importantes del señor gobernador Ricardo Gallardo, ya que, pues, se ha realizado una inversión pública histórica y al mismo tiempo hemos logrado reducir la deuda.
22: Eso no significa que no hayan tenido que pedir créditos, los famosos créditos quirografiarios. Hoy hay algunos vigentes. Sí. ¿Cuándo van a estar totalmente pagados, Ari?
23: Mira, los créditos de corto plazo son obligaciones de corto plazo que forman parte de nuestra operación financiera del estado y están contempladas estas obligaciones en nuestra planeación. Desde un inicio nosotros sabemos que los vamos a ocupar y cómo los planeamos para poder saldarlos. Lo importante, pues, es que existe y que tengan la certeza que existe una estrategia financiera definida para poder atender estos compromisos y que queden saldados en tiempo y forma. Además, pues también los indicadores externos confirman la sostenibilidad financiera del estado. Hoy San Luis Potosí se encuentra en un nivel verde en el sistema de alertas de la Secretaría de Hacienda y mantiene sus evaluaciones favorables por parte de las principales calificadoras.
22: Ari, quiero terminar esta oportunidad de platicar contigo con una evaluación que no hace el gobierno.
23: Creo que no te contesté. Sí vamos a terminar los cortos plazos, que son de por un año y van a estar saldados el mes siguiente.
22: Ah, o sea, prácticamente para octubre.
23: Sí. Entonces, te voy a dar la exclusiva. Cuando ya tengamos pagado todo, te lo voy a comentar.
22: Me encanta la idea y te lo agradecemos muchísimo. Te decía que terminaba con una evaluación que no es una evaluación gubernamental. La hace HR Ratings, calificadora importantísima a nivel mundial, que ha ratificado la calificación del gobierno estatal y que incluso mejoró su perspectiva de estable a positiva. Fitch mantuvo a MEX con perspectiva estable y Hacienda clasifica el endeudamiento estatal como sostenible. Secretaria, faltan pues un año, un poco más de un año para concluir esta administración. ¿Qué tendría que ocurrir para que el próximo gobierno reciba un San Luis financieramente más fuerte que el que ustedes recibieron en 2021?
23: Ay, pues te podría decir que lo primero, seguir y manteniendo la disciplina que hemos construido durante estos 5 años. Es seguir fortaleciendo los ingresos propios, cumplir puntualmente con nuestras obligaciones y preservar, pues, el nivel de endeudamiento sostenible. La instrucción del gobernador Ricardo Gallardo ha sido muy clara: que la transformación de San Luis Potosí no comprometa el futuro financiero del estado. Por eso, de aquí al cierre de la administración, el objetivo es consolidar lo que ya se ha logrado, dejar una hacienda pública con mayor capacidad de recaudación, menor presión de deuda y mejores condiciones para seguir invirtiendo. Si logramos eso, el próximo gobierno recibirá un San Luis Potosí financieramente sólido, con más herramientas y con una base mucho más fuerte para seguir creciendo.
22: Ari, pues me da muchísimo gusto que nos des buenas noticias, que nos adelantes exclusivas, y pues estaremos, por supuesto, muy al pendientes de el quinto informe del gobernador Ricardo Gallardo, en el que evidentemente la parte de las finanzas parece que está bien cubierta. Te mandamos un abrazo y gracias por estar con nosotros.
23: Ay, muchísimas gracias, y claro, si me permites aprovechar para invitar a tu audiencia y a todos los potosinos a conocer los resultados del quinto informe, como bien lo mencionas, será el próximo lunes, del gobernador Ricardo Gallardo Cardona. Detrás de las cifras que va a mencionar, hay 5 años de mucho trabajo y sobre todo importantes resultados para las 4 regiones de San Luis Potosí. Muchísimas gracias, Jesús.
22: Es la voz de Ariana García Vidal, la secretaria de Finanzas del Gobierno del Estado. Hasta la próxima.
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5: ¡Ay, algo tiene mi tía! Algo tiene mi tía en contra de mí, porque siempre quiere arrancar el programa conmigo. ¡Ay! Ya a las 7 de la noche con 7 minutos. Muy buenas noches, San Luis Potosí. Por acá tu amiga y servilleta, Lau Duarte. Hasta las 9 de la noche. Sí, sí, sí, esa tía y sus pompas de jabón. Bueno, ya a las 7 con 7. Bienvenidas, bienvenidos.

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1: Llegamos a las 7 de la noche ya con 39 minutos. 7:39, estás en Factor 96.1, energía total. Yo soy Laura Duarte y el día de hoy, si ustedes me lo permiten, les voy a estar acompañando hasta las 9 de la noche en esta tarde-noche, no, ya es noche, en esta nochecita de jueves. Jueves 10 de septiembre del 2026. Vamos a arrancar con algo que ojalá les cambie su perspectiva. Su perspectiva de cómo ven al planeta Tierra, literalmente hablando, ¿eh? A ver, en lo que ustedes andan manejando hacia su casa, hacia su trabajo o hacia la cena, para donde anden yendo o lo que estén haciendo, usted siga lo que está haciendo, siga haciendo lo que está haciendo y yo le voy a hablar de fondo, ¿ok? Ahora, pregunta seria. Tú, a lo mejor, si te digo, pon un mapa del planeta Tierra o un mapa de todos los continentes en tu mente, tú ya tienes en mente cómo se ve, cómo se visualiza México, cómo se visualiza Suramérica, cómo visualizas también a lo mejor el mapa del lado de donde está África, de donde está Rusia o donde está todo el continente asiático, Groenlandia también, Canadá, Estados Unidos. Ya que tienes esa imagen en tu mente sobre el mapa de todo el mundo, te voy a preguntar algo. A lo mejor tienes en mente de que Groenlandia, que es este pedazo de tierra que más que tierra es puro hielo, que está justamente al norte, muy al norte del continente americano. Dices, ay, es que debe ser gigante, debe estar gigante, casi casi del tamaño de África. No sé, nosotros desde hace muchísimos años, cuando nos piden imaginar el tamaño o la dimensión de los continentes o de algún país, de los más conocidos, pues como que tenemos ya este imaginario colectivo de cómo son esos países. Pero a ver, si te dijera que por ejemplo, Groenlandia es diminuto a comparación de lo que imaginamos. Y es que ahí te va. O sea, esto es sumamente importante incluso para las cuestiones geopolíticas actuales. Y es que esta es una noticia que incluso va a impactar de muchas maneras. A lo mejor es algo que tú no crees que impacte de manera importante, pero lo va a hacer. Y es que África pidió cambiar el mapamundi que usamos y se logró. Se logró gracias a que esta petición se hizo directamente a la ONU. O sea, a este ente importantísimo a nivel mundial. Y se logró. Fíjate que la ONU votó por cambiar el mapamundi tal cual. 164 países apoyaron dejar atrás la proyección de que la imagen que tú tienes de cómo se ven los continentes y los países en el planeta Tierra es gracias a una proyección que se llama Mercator, ¿ok? Y lo que promueven o lo que quieren es promover mapas que representen mejor el tamaño real de los continentes. Pero a ver, ¿por qué? ¿Eso qué tiene de importante o eso cómo es que va a cambiar el mundo y todo? Es que ahí te voy. El tema es que la proyección de Mercator, que es como visualizamos a los países y como tal en el planeta Tierra, que es el que usamos más comúnmente, distorsiona los tamaños, haciendo que territorios cercanos a los polos parezcan mucho más grandes de lo que son realmente. Por ejemplo, en ese mapa, Groenlandia y África parece que tienen los mismos tamaños. Y ni al caso. O sea, imagínate, África es uno de los continentes más grandes de todo el mundo, literalmente hablando. Pero compararlo con Groenlandia es un rollo sacadísimo de contexto. Y es que, ahí te va, en realidad el territorio africano es más o menos unas 14 veces más grande que Groenlandia. Y en el mapa que tiene el colectivo, o sea, el colectivo imaginario que tiene que tienen todas las personas en el mundo, creen que a lo mejor Groenlandia y África son del mismo tamaño. Nada que ver. Justo por eso, Togo, con el apoyo de la Unión Africana, impulsó esta votación y ganaron la batalla. ¡Ojo! ¡Ojito! Extrañamente, y no sé por qué, tú aquí vas a sacar tus propias conclusiones, pero hubo 6 abstenciones y el único país que rechazó esta reforma o este cambio, que pues no es nada peligroso, no es como que, uy, vamos a probar que las bombas exploten, pues no, o sea, nada más es como de, a ver, hay que decirle a la gente que el tamaño real de las cosas no es como lo imaginan, tiene que ser como tiene que ser. Y el único país que votó en contra de esto fue, adivinen quién. Adivinen quién. Ajá, así como lo escuchan, estos señores, Estados Unidos votó porque no se cambiara esa perspectiva, que es la perspectiva más real y es la perspectiva más acertada de los tamaños de los países. ¿Por qué será tú? ¿Por qué será? A ver, otra vez, ándale. ¿Por qué será que estos señores se opusieron o dijeron, no, estoy en contra de eso? ¡Ay, tus tíos! Pero bueno, ahora, ¿qué opciones hay si no es esta proyección de Mercator? Pues bueno, yo lo estoy pronunciando tal cual lo leo, para no entrar en detalle. Ahora, ¿qué opciones hay? Está la proyección que se llama Equal Earth. O sea, como tierra igual, una cosa así. Equal Earth, que es más justa con los tamaños. Y te voy a dejar de tarea que busques en internet proyección de Mercator y luego busques proyección Equal Earth. Ahí te vas a dar cuenta de el tamaño verdaderamente, y aunque suene redundante, perdón, pero el tamaño real de los países y los continentes, bueno, ni siquiera de los países, de los continentes como tal, que del tamaño real de cada uno. Porque todo el mundo cree que a lo mejor África está súper chiquito, o que justo Groenlandia y África son exactamente del mismo tamaño, pero ni al caso, ni al caso. Un mapa justo no cambia la geografía del mundo, cambia la forma en la que se percibe el mundo. Y cuando nuestra perspectiva se vuelve más justa, sienta las bases para un mayor entendimiento, para un mayor respeto y paz entre las naciones. Esto lo estoy citando tal cual lo dijo Robert Ducey, quien es ministro de Asuntos Exteriores, Cooperación, Integración Africana y Togoleses en el extranjero. Es que más razón no puede tener este señor. Eso sí, el cambio pues no es obligatorio. La resolución recomienda a los países usar alternativas como Equal Earth, pero cada país pues obviamente tiene la opción de si la adopta o no, ¿no? Pero obviamente, por ejemplo, países como Francia ya anunció que dejará de usar Mercator. Pero esa es tu tarea. Investiga las diferencias entre estas dos proyecciones y te juro que te va a cambiar muchísimo la perspectiva de las dimensiones reales de cómo se ven los continentes y el planeta. Así que si ya lo sabes o si apenas lo vas a investigar, platícame 4448-442961. Vámonos a una pausa y regresamos.

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Ya a las 8 de la noche con 39 minutos. Muy buenas noches, estás en Factor 96.1 Energía Total. Por acá tu amiga y servilleta Lau Duarte, ya te las ya. El día de hoy hasta las 9 de la noche. Oye, y fíjate que todavía está el auge de las películas biográficas de nuestros artistas favoritos, tú. Desde hace un par de años empezamos como con esta tendencia en el mundo del cine, en el mundo cinematográfico, de pues varias y varios querían contar su historia desde una perspectiva muy personal. Y hubo varios cantantes y artistas que se sumaron a esta tendencia y empezaron a compartir sus películas biográficas. Y evidentemente quien no se podía quedar atrás era este increíble señorón. Pero a ver, vamos a poner una canción, una de las canciones más icónicas de este señor. A ver si logras distinguir de quién estoy hablando.

La próxima película biográfica de Calvin Cordozar Brodeaus Jr. Ahora, ¿quién es ese? Pues es mejor conocido como Snoop Dogg. Ya tiene a su elenco completo. La cinta va a estar dirigida por Craig Brewer. No sé cómo se pronuncia. Bueno, va a estar dirigida por Craig y tiene una fecha de estreno programada para agosto del 2027, es decir, en menos de un año, con Jonathan Davis encarnando al mismísimo rapero, junto a otros actores que van a tomar, bueno, que tomarán a figuras. Vamos a tener a Biggie. A ver, ¿sí sabes quién es Biggie? A ver, deja ver si encuentro una rola de Biggie. Drop it like it's hot. Drop it like it's hot. Obviamente, ahí está. Hoy no más. The Notorious Big. Exactamente, él va a salir en la película biográfica. También va a salir Nate Dogg, Tupac y el mismísimo Dr. Dre. Imagínate con este rolón. Imagínate que vamos a saber de dónde viene la creatividad y la inspiración de este rolón. Súbele, súbele.

0: Ya sabemos quién le va a dar vida a Nate Dogg. Es Cory Champagne. También va a estar Shanti, ¿cómo? Brodus. Va a salir también The Lady of Rage. Dr. Dre. Ay, no se parece el actor. Bueno. Ay, le van a hacer el... lo van a caracterizar, yo creo. También va a salir Tupac, ¿eh? Bueno, un actor que le va a dar vida a Tupac, que es Cameron Jones. Warren G también. No manches, va a estar increíble esta película. Vamos a conocer lo mero bueno. Lo mero bueno del West Coast. Va a estar muy buena, esa película. Y lo mejor de todo, pues, es que está involucrado Snoop Dogg en este proyecto. Entonces, como diría Nuyorka Marcos, van a conocer mi bella. Pero platícame, ¿te emociona esta película biográfica tanto como a mí? Yo ya estoy emocionadísima. 44-48-44-29-61. Nos damos una pausa y regresamos ya a las 8:43. Snoop Chronic down in the lag, with Doc in the back sipping on yak.
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0: Bizarrap, aquí en Factor 96, una energía total. Con Quevedo, es la Music Season 52. Ahí ahora. Ya a las 8:55 estás en Factor 96, una energía total. Oigan, como que nos quedamos con ganas de seguir escuchando rolones así, ¿no? Si sí o no, mándame tu WhatsApp 4448-442961. ¿Cómo te caerían rolitas que empiecen a sazonar este jueves casi viernes? Jueves casi viernes está con sabor ya pa' loquear, ¿no? Pa' todos los chavorrucos. Que ahí andamos con harta gana de loquear, pero pues nuestras rodillas y nuestro sueño y flojera no nos lo permiten. Pero a ver, se llegó el momento de votar por cuál, con qué rola vamos a cerrar el día de hoy. ¿Quieres esta rola de Usher con Lil Jon y Ludacris? ¿O te gusta más una rola más como así? Hoy no más. No, qué rolota. Esto se llama Big Papa de The Notorious Big.
1: I like this.
0: Creo que ya quitaron de los créditos a P. Titty. Qué bueno, lo odio. Pero bueno, ¿qué rola te gusta más? ¿Con qué rola cerramos el día de hoy? A ver, súbele, súbele. Ahí está de nuevo, súbele. ¿Quieres la rolita de Usher con Lil Jon?

0: Player.
1: Órale, se llegó el momento de votar. 44-48-44-29-61. Big pop, pop. Hola, Naomi. Dice, saludos a César, otra vez. Que otra vez le da pena, dice. Votamos por la 2, o sea, por Big Poppa. I love the way you call. Bueno, primer voto para Big Poppa. Baby. Saluditos, besote. 44-48-44-29-61. ¿Qué rola te gusta más? ¿La de Yeah, de Usher? ¿O te gusta la rola de The Notorious Big Poppa?

44 48 44 29 61. Dice: hola Lau, buenas noches. Voto por la de Yeah, me recuerda mis buenos tiempos. Vámonos. Bueno, esto va empate. Ya, último voto, porque ya son las 8:59. Último voto y es el decisivo. 44 48 44 29 61. ¿Qué rola te gusta más? ¿La de Yeah de Usher o Big Papa? Dejaría las dos, sin problema, pero ya me ando yendo. Así que ahora sí, el último voto. Por acá dice, voto por la segunda, muchas gracias, o sea, la de Big Papa, muy bien. Por acá dice, ay, mi Jesucín. Ay, tanto amo como mi Jesucín. Dice que vota por la de Usher. Bueno, yo digo que cerremos con la de Usher, nada más porque es la más movidona, para aprendernos. Ah, mira, justo por acá dice, pon la de Usher, déjala de Usher. Sí, sí, sí, ya la voy a dejar. Bueno, con esta rola cerramos, amigas y amigos. Cuídense mucho, que tengan una excelente noche de jueves. Mañana yo regreso en punto de la 1 de la tarde para continuar con toda la energía total. Los quiero mucho, cenen rico, yo mañana cotorreo con ustedes.

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0: ¿Sabías que si eres mujer y fumas 3 cigarrillos al día, en realidad tu cuerpo está recibiendo el daño de 6? No es exageración, es ciencia. El cigarro atrapa a hombres y mujeres por igual, pero los efectos en el cuerpo femenino son significativamente más agresivos. Y las razones por las que una mujer empieza a fumar tampoco son las mismas que las de un hombre. Hoy vamos a hablar del tabaquismo con enfoque de género. El humo del cigarro contiene unas 7000 sustancias químicas y su efecto es más agresivo en las mujeres. ¿Por qué? Porque el tórax femenino tiene menor superficie que el masculino. Eso hace que el riesgo de desarrollar enfisema, bronquitis crónica o cáncer pulmonar se duplique con cada cigarrillo. Pero no solo los pulmones están en riesgo. Algunos compuestos del tabaco son disruptores endocrinos. Alteran el equilibrio hormonal, en particular de los estrógenos, que son clave para el ciclo menstrual y la fisiología femenina. Esa alteración aumenta el riesgo de cáncer de mama. Por eso, si una mujer fuma y quiere usar anticonceptivos o terapia hormonal por menopausia, debe hacerlo bajo estricta vigilancia médica. Y las diferencias no son solo físicas. Se ha observado que las motivaciones para fumar también cambian según el género. En las mujeres, el motor principal es la sensación de empoderamiento. El cigarro como símbolo de libertad o control. En los hombres, en cambio, suele ser la curiosidad o el deseo de pertenecer a un grupo. Y cuando se trata de dependencia, ellas reportan con más frecuencia razones emocionales. Fuman porque están estresadas, tristes o con problemas de pareja. El cigarro se convierte en un refugio emocional. Los varones, por su parte, suelen fumar en contextos sociales, en reuniones con amigos, después del partido de fútbol, en la sobremesa. En México, alrededor de 15 millones de personas fuman. Según la Encuesta Nacional de Consumo de Drogas, Alcohol y Tabaco 2025, el 9% de las mujeres adultas consume tabaco. Y aunque hoy parezca un fenómeno moderno, los relatos del siglo XVI ya describían a mujeres fumando en las calles de lo que hoy es la Ciudad de México. Algo que inquietaba a los migrantes europeos. Con el tiempo, fumar fue mal visto en las mujeres y se consideró exclusivo de los hombres. Pero la industria tabacalera del siglo XX cambió eso. Y ahora su mercadotecnia ya no va dirigida a los adultos, sino a niños, niñas y adolescentes, porque son los que van a durar más tiempo fumando. La mejor decisión es no empezar. Y si ya fumas, recuerda que las etapas de la vida cambian. El embarazo, la lactancia, la menopausia son momentos en los que desintoxicar el cuerpo no es un capricho, sino una necesidad. Desenmascaremos el atractivo del cigarro, tanto en hombres como en mujeres. Veamos más allá del humo y la publicidad, porque el cigarro no distingue sueños, planes ni proyectos. Pero tú sí puedes distinguir entre lo que te atrapa y lo que te libera. Con información de la doctora Guadalupe Ponciano, de la Facultad de Medicina de la UNAM. Les saluda Mónica Genis.
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2: Hola, hola, bienvenidos, bienvenidas, ¿cómo están? Estamos en un episodio más de Ya Oíste. Yo soy Génesis Sainez y hoy tenemos un tema muy peculiar, un tema que puede pasarle a cualquiera, nadie está exento. En la cocina, en el trabajo o incluso en tu casa, en la calle, que son las famosas quemaduras. Y vamos a hablar sobre qué hacer en un momento difícil que está, porque muchos entramos en pánico en ese momento, es como de, ay, se está quemando, está pasando algo, pero no, a esto nos viene a acompañar nuestro querido doctor Oscar Reyes, jefe del servicio de urgencias. ¿Cómo está, doctor?
3: Hola, buenas tardes, bien, gracias, aquí, gracias por la invitación.
2: Ay, muchas gracias a usted por acompañarnos. Esto se va a poner bueno, porque estamos en una temporada donde justo puede haber muchas, muchas quemaduras, pero vamos a empezar sobre qué son las quemaduras, doctor.
3: Bueno, las quemaduras prácticamente son lesiones causadas por agentes físicos externos, principalmente sea fuego directo, líquidos calientes. Existe también las quemaduras por corriente eléctrica y en menor medida, pero también existen las quemaduras químicas. Entonces, wow, básicamente son lesiones térmicas, básicamente.
2: ¿Cómo son los tipos de quemaduras, doctor, que le han llegado?
3: Bueno, las quemaduras se clasifican, puede ser por, como ya mencionamos, por el tipo de agente que la ocasiona, que ya mencionamos que puede ser por fuego directo, le llamamos por escaldadura, quiere decir por líquidos calientes, quemadura química y quemadura eléctrica. Esa es una clasificación que es de acuerdo al agente físico que lo ocasiona. Y para nosotros como médicos es muy importante clasificarla de acuerdo a la profundidad o la gravedad de la lesión.
2: Ajá. Okay.
3: Hay varias clasificaciones, conforme van pasando los años, se han creado varias clasificaciones. La más usada o la que está más en boga es la que le divide en primer grado, segundo grado y tercer grado.
2: Oh, sí.
3: Ajá, eso es de acuerdo. A nosotros como personal de la salud nos funciona mucho para determinar la gravedad de la lesión y a la vez de saber la gravedad de la lesión, saber si el paciente requiere ser tratado en un hospital o puede ser tratado en su domicilio. La quemadura de primer grado es la que comúnmente cuando vamos a la playa y nos asoleamos.
2: Lo bronceadito acá.
3: Esa es una quemadura de primer grado. Obviamente, pues como la mayoría de la gente sabe, pues no es necesario ir al hospital para tratar ese tipo.
2: Incluso hay
3: de
2: gente que se broncea por gusto, ¿no?
3: Ah, o sea, exactamente. Y es algo irónico, pero las quemaduras de primer grado son dolorosas precisamente porque afectan las capas superficiales de la piel, que se llama epidermis, y es ahí donde están los receptores del dolor.
2: Ya tocamos el de grado 1.
3: Primer grado,
2: ya ven. Nos vamos con el de segundo grado. Okay.
3: Sí, el de segundo grado, ya estamos hablando que ya la quemadura es más profunda. De hecho, la quemadura de segundo grado se divide en superficiales y profundas. Ajá.
2: Okay.
3: El segundo grado ya afecta capas más profundas de la piel, en este caso la dermis. Y este tipo de quemadura es muy importante porque la recomendación es que sí se tenga una atención médica, que ya son más profundas a diferencia de las de primer grado. Uh-huh. ¿Cómo los vamos a identificar? La piel se pone rosa y las famosas ampollas o flictenas. Ajá, ya es una característica de las de segundo grado que ya van a cursar con ampollas. Ajá, entonces este tipo de quemaduras lo que sugiere es que sí se vaya a alguna atención médica, a diferencia de las de primer grado.
2: Sí, sí me ha tocado ver, no me ha pasado, pero sí me ha tocado ver que el aceite creo que es lo más común que vemos que les cae en la piel e inmediatamente como que empieza a salir la ampollita, o sea, obviamente entre el movimiento y todo de que te arde, me tocó ver que a mi mamá le salió una enorme, pero no entendía, o sea, yo en mi mente es como, ¿por cómo es que sale o por qué salen las ampollitas? ¿Es como media de protección de la piel o por qué se da?
3: La mayoría de las quemaduras de segundo grado, como bien menciona, está ocasionado por líquidos calientes, ya sea aceite, agua hirviendo, o también por objetos calientes como el clásico, la plancha, la secadora.
2: Yo con mi plancha del peine.
3: Entonces, la ámpula o ampolla, como se le conoce, aflictena, no es otra cosa que se sale líquido de la piel y se acumula ahí. De hecho, más adelante vamos a ver que cuando ya las quemaduras son más extensas, algo que daña mucho al paciente es la pérdida de líquido o de volumen, que le llamamos nosotros.
2: Okay.
3: Ajá. Aquí también es importante mencionar, ya cuando entramos a una quemadura segundo grado, nosotros ya a nivel médico, es muy importante la extensión de la quemadura. ¿Estás de acuerdo que no es lo mismo que te, como bien mencionas, que te quemes una área pequeña de tu mano a que te quemes, por ejemplo, todo el tórax, ¿no? O todo el pecho. Sí.
2: Pero pasemos a la de la quemadura de tercer grado, que esa es la última de la escala, sí, por así decirlo.
3: Es la más grave. Por lógica, pues la profundidad es mayor. Aquí es cuando el paciente inclusive ya tiene exposición de hueso, exposición ósea, cuando ya se quema tendones, ya se queman como músculo. Obviamente, pues son pacientes que se exponen a corrientes térmicas o están mucho tiempo expuestos, sobre todo cuando hay fuego directo, ¿no?
2: Claro.
3: Y desafortunadamente muchas de las veces el tratamiento es quirúrgico. Muchas veces inclusive si una extremidad está muy afectada, inclusive puede requerir amputación. Entonces ya es una quemadura pues ya más grave, ¿no?
2: Y hay una pregunta que me gustaría hacerle, porque creo que todos necesitamos saber esas acciones rápidas. Que en dado caso, no sé, estoy en mi casa y veo, o sea, para poder ayudar y también para saber qué hacer yo, ¿no? ¿Qué hacer cuando estás en ese momento, que no estás obviamente en el doctor o en lo que llegas? ¿Cómo tratarlo o hacerlo inmediatamente, una quemadura?
3: La principal recomendación es no aplicar ninguna sustancia a la quemadura.
2: Ni la famosa clara de huevo.
3: No, ni hay veces que le ponen antibiótico en crema, tampoco se sugiere. Clara de huevo, algunas cremas como el tepezcohuite, el aloe. Entonces, la sugerencia es no aplicar nada de eso. Tampoco agua fría. Mucha gente, pues la lógica muchas veces llegaría a pensar, pues si se quema y está caliente,
2: claro,
3: pues échale agua fría, ¿no? Sin embargo, no. Sí se sugiere, obviamente, que se lave la herida con pura agua, pero que el agua sea tibia o templada.
2: Okay. Uh-huh.
3: Tampoco se recomienda poner hielo.
2: ¿Y por ejemplo el agua es en contacto directo o como suavecito?
3: No, directo.
2: Directo, uh-huh. Ok.
3: Ajá, entonces y después taparla con un apósito antiadherente, o sea, evitar que no sea un apósito que se pegue en la piel y obviamente pues que esté limpio, ¿no?
2: Claro, principalmente.
3: O sugerencia que esté limpio. Y si la quemadura sí se ve que tenga ampollas o todo sugiere que sea de segundo grado, pues sí se sugiere que vaya a atención médica.
2: Y lo que hoy nos comparte, doctor, es muy, muy importante, porque hay cosas que ni siquiera sabemos, o sea, podemos decir que es muy como de, ay, no me va a pasar, o nada más me quemé tantito, pero lo dejamos a la desidia y son cosas que se pueden complicar. Nos ayudó a desmentir muchos mitos. Uh-huh. Muchas gracias. Y pues, sí, más por el momento, yo le agradezco mucho que nos haya acompañado. Espero que se le haya pasado muy bien.
3: Sí, al contrario, gracias a ustedes.
2: Y pues nada, Easter Lovers, la verdad es que yo estoy muy, muy agradecida. Muchísimas gracias, doctor, por esta compañía, por compartir información tan valiosa. Yo soy Génesis Sainz, fue un gusto tenerlos aquí. Muchísimas gracias, nos vemos en el próximo episodio. Adiós.

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1: Vamos. 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
4: ¿Cuánto cuesta?
5: Eso sale en 60 pesos.
4: 60 pesos. Y entonces esta, ¿en cuánto me la puedes dejar?
5: En 50.
4: Para llevármela así como para animarme.
5: Así es.
4: ¿En 50 pesos?
5: En 50 pesos.
4: Ok, ¿y si te compro dos?
6: ¿Cuántas veces has escuchado esa frase frente a un puesto de artesanías? Okay. Parece algo inocente, casi un juego. Pero, ¿alguna vez te has preguntado cuántas horas de trabajo, cuántas generaciones de conocimiento y cuántas manos están detrás de ese alebrije, de ese huipil, de ese barro negro que quieres llevarte por la mitad de su precio? El regateo es una práctica tan antigua como el comercio mismo. En México, tiene raíces profundas. Durante siglos, fue parte esencial de la vida en mercados y plazas. Un diálogo entre comprador y vendedor que iba más allá del dinero para convertirse en un vínculo social. Un acto de convivencia donde ambas partes salen ganando. Un centro de investigación ha estudiado el comportamiento de pequeños negocios artesanales que operan en condiciones de subsistencia y la conclusión es clara. El regateo indiscriminado que antes era juego, hoy tiene consecuencias graves.
7: El proceso es mucho tiempo. Por ejemplo, se tiene que urrir, enrollar el hilo, pero es todo esa mano.
6: Detrás de cada artesanía hay una inversión que no se ve. Horas de trabajo meticuloso, materias primas que cada vez cuestan más y la aplicación de técnicas que son patrimonio cultural transmitidas de generación en generación. Una pieza de barro negro de Oaxaca puede llevar días de moldeado, secado y bruñido a mano. Un rebozo puede requerir semanas en el telar. Cuando regateamos sin considerar eso, no solo minimizamos el valor de un objeto, afectamos directamente el sustento de una familia. Las ganancias del día de un artesano se van en lo básico: comida, salud, escuela, techo. Y los números hablan. Según el INEGI, las artesanías representan casi el 18% del Producto Interno Bruto Cultural de México, la actividad que más aporta a ese sector. Se estima que más de 8 millones de mexicanos elaboran productos artesanales, la mayoría de manos de mujeres indígenas. Sin embargo, el salario promedio de un artesano en 2025 fue de apenas 6.580 pesos al mes. Y el problema es más profundo de lo que parece. Desde hace años, las artesanías se perciben como simples souvenirs, lo que fomenta la búsqueda de precios bajos y desconoce el esfuerzo, la creatividad y el tiempo invertido en cada pieza. El regateo sistemático contribuye a una consecuencia dolorosa. Las nuevas generaciones ya no encuentran económicamente viable continuar con el oficio de sus padres y abuelos. El legado se rompe. La próxima vez que tengas un alebrije de Oaxaca, un rebozo de Tenancingo, un barro de Mata Ortiz o un bordado de Tenango entre las manos, recuerda que no estás comprando un souvenir. Estás sosteniendo siglos de historia, identidad y oficio. La UNESCO lo dijo claro. La artesanía es quizá el sector cultural donde más se percibe la tensión entre economía y cultura. Pregunta cuánto tiempo le tomó hacerlo, qué materiales usó, de dónde viene la técnica. Y antes de pedir rebaja, hazte la pregunta que de verdad importa. ¿Cuánto vale para ti que ese conocimiento siga existiendo? Un guión de Leonardo Santiago con información del portal Ciencia UNAM. Les saluda Mónica Genis.
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Es la voz del jefe Bruce Springsteen con The Rising, el himno con el que Nueva York y Estados Unidos se puso de pie. Hace 25 años, la mañana del 11 de septiembre de 2001, el mundo cambió frente a una pantalla. Dos aviones impactaron las Torres Gemelas, otro golpeó el Pentágono, un cuarto cayó en Pensilvania después de que sus pasajeros intentaran recuperar el control. Casi 3.000 personas murieron. Pero aquel día no terminó entre los escombros de Nueva York. Después vinieron a Afganistán, la guerra contra el terrorismo, nuevas fronteras, aeropuertos convertidos en filtros de seguridad, vigilancia masiva, miedo, guerras y una nueva manera de entender al enemigo. El 11S modificó la política, la tecnología, la seguridad y hasta nuestra forma de viajar. Una generación entera puede recordar exactamente dónde estaba cuando vio caer las torres. Un cuarto de siglo después seguimos viviendo, muchas veces sin advertirlo, en el mundo que nació aquella mañana. Y entre las cenizas, Nueva York hizo lo que siempre hace: levantarse.

0: 25 años, ¿no? ¿Dónde estaban ustedes hace 25 años? Bueno, pues Nueva York, ¿no? Veíamos unas imágenes verdaderamente terribles. ¿Tú eres un cunero, no, mi Eddie? Sí. Qué barbaridad. Bueno, el general Antonio López de Santana, un día como hoy en 1829, vencía al ejército español en Tampico. Parte del vertiginoso ascenso de un hombre que después se convirtió en una suerte de dictador. En 1971, un día como hoy, arrancaba el famosísimo festival de Avándaro, el Woodstock mexicano. Origen directo del especial de hoy que tendremos en la música con el maestro David Ortiz Celestino. En 1911 nace en La Habana Ignacio Villa, el famosísimo, el increíblemente talentoso Bola de Nieve, uno de los pianistas y cantantes más influyentes de Cuba y América Latina. Está poco olvidado, deberíamos recordarlo. También hay una nota curiosa, fíjense que hoy quedan apenas 111 días para que termine 2026. Hablaremos del 11 de septiembre, el 11 de septiembre más reciente, el de hace 25 años, y también le daremos espacio al 11 de septiembre de 1973, cuando cayó la Casa de la Moneda, el Palacio de Gobierno de Chile. La dictadura de Augusto Pinochet comenzaba con la muerte de el presidente Salvador Allende. 7:08 a.m. Vámonos con lo más importante que les vamos a compartir el día de hoy.
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0: Bueno, pues ya comenzó el proceso electoral 2027 de manera real. El Instituto Nacional Electoral dio el banderazo de salida. Vamos a escuchar.
1: En sus marcas, listos, arranca el proceso electoral. El Instituto Nacional Electoral dio el banderazo de salida oficial al proceso electoral 2027, la contienda intermedia más grande y compleja que vivirá el país hasta el momento. Este proceso electoral renovará más de 20.000 cargos de elección popular en todo el país, entre autoridades federales, estatales y municipales, por lo que el INE proyecta instalar 176.741 casillas para recibir a millones de votantes en todo el país. Pero, ¿qué se votará? A nivel federal, se renovarán en su totalidad las 500 diputaciones en San Lázaro. De ellas, 300 serán elegidas por mayoría relativa, es decir, mediante el voto directo de la ciudadanía, y 200 por representación proporcional. A nivel local, 17 estados elegirán nuevo gobernador o gobernadora, 1.098 diputaciones locales, 18.057 cargos en ayuntamientos y 437 presidencias de juntas municipales, sindicaturas y regidurías. La cita en las urnas es el domingo 6 de junio de 2027, pero a partir de los próximos meses veremos la instalación de consejos locales, el inicio de las precampañas y el registro de candidaturas. Cuéntanos, ¿ya estás listo o lista para las próximas elecciones?
0: Bueno, en San Luis Potosí, independientemente de estas, digamos que siete posiciones base que son los distritos electorales federales, no hay cambio de senador, solamente va a haber cambio de diputados, pues se agregan los que entran por la vía plurinominal. Más o menos, en promedio, siempre San Luis tiene o llega a tener entre 9 y 10 diputados federales. Y, bueno, pues en San Luis Potosí está en el juego, por supuesto, en 2027, en el mismo proceso concurrente, la gubernatura, 59 presidencias municipales y los 15 distritos electorales locales que conforman el Congreso local. En base a esa votación también llegan al Congreso los otros 12 diputados plurinominales para completar los 27 que sabemos. También ya les adelantamos que en el INE cambiaron de color, que bajo el pretexto de que el rosa ya lo tiene Somos México, o para tratar de distinguirse, o para hacerse más guinda, no lo sé, se hicieron lilas.
2: La consejera presidenta del INE, Guadalupe Tadei Zavala, explicó el cambio en la identidad visual del organismo electoral, que pasó del color rosa al lila. Tras el inicio formal del proceso electoral de las elecciones de 2027, Tadei señaló que el ajuste es el resultado de haber perdido el rosa y rechazó que tenga alguna relación con el gobierno de la Ciudad de México. En declaraciones a la prensa, la consejera presidenta aclaró que el cambio forma parte de la paleta de colores que el INE ha estado manejando, integrada por lila, azul marino, gris, beige y blanco. Durante la sesión del 9 de septiembre, en la que se aprobó esta modificación, la consejera presidenta explicó que el cambio fue necesario después de que un partido político, en referencia a Somos, adoptó el rosa utilizado tradicionalmente por el INE. Por ello, indicó que el instituto decidió modificar su identidad gráfica y utilizar el lila en sus diferentes tonalidades. Además, adelantó que también se buscará establecer un manual de identidad que permita registrar y proteger institucionalmente los colores del INE, para evitar que una organización política pueda volver a utilizarlos.
0: Bueno, justamente en el inicio de las actividades del Instituto Nacional Electoral en el proceso 2027 estuvieron presentes los presidentes y representantes de partidos. Estuvo ahí, por ejemplo, Alito Moreno, estuvo Ariadna Montiel, estuvo Somos MX o Somos México, que explotó en contra del INE. Ahorita les vamos a decir por qué.
3: No es un síntoma menor el episodio reciente en el cual esta autoridad, en una decisión autoritaria, obligó a Somos México a cambiar de nombre, de emblema y de color. La voluntad de miles de ciudadanos fue vulnerada porque apoyaron a nuestro partido precisamente con ese nombre, con ese emblema y con ese color.
4: Así explotó Marco Baños, representante de Somos ante el INE, durante el arranque del proceso electoral 2026-2027. Baños denunció un terreno extremadamente disparejo en la contienda, acusó al gobierno de impulsar actos anticipados de campaña e inequidades en cada eslabón del proceso. La controversia escaló tras la sentencia de la Sala Superior del Tribunal Electoral el pasado 25 de agosto de 2026. La autoridad judicial obligó a modificar la identidad del partido por considerar que el nombre Somos México otorgaba una ventaja indebida frente a los demás competidores, al atribuirse la representación del país. Ante el Consejo General, Baños sostuvo que esta resolución vulneró la voluntad de miles de ciudadanos que respaldaron el proyecto original. Finalmente, advirtió que la medida pone al partido en desventaja rumbo a las elecciones de 2027.
0: Como les decía, el presidente nacional del PRI, Alejandro Moreno Cárdenas Alito, estuvo ahí y en su discurso mandó indirectas sobre las renuncias en el INE. Les comentábamos que la secretaria ejecutiva del INE, que es un cargo importantísimo, renunció justamente en la víspera del arranque del proceso electoral.
5: Me dicen que usted es un hombre inteligente, con experiencia, se ve sano, no se vaya a enfermar como los últimos tres.
4: El dirigente nacional del PRI, Alito Moreno, lanzó una irónica indirecta tras la reciente renuncia de Claudia Arleta Espino a la Secretaría Ejecutiva del Instituto Nacional Electoral, INE. Ante la presencia de Roberto Carlos Félix López, nombrado como encargado de despacho de la Secretaría Ejecutiva, Moreno comentó: "Me dicen que es un hombre inteligente, con experiencia, se ve sano, no se vaya a enfermar como los últimos tres". La declaración ocurre luego de varias salidas de quienes han ocupado el cargo, incluida la de Espino, quien presentó su renuncia por motivos de salud, a unas horas del inicio del proceso electoral federal 2026-2027. Tras su salida, la consejera presidenta del INE, Guadalupe Taddei, designó a Félix López, quien se desempeñaba como director ejecutivo de organización electoral, para asumir temporalmente la Secretaría Ejecutiva.
0: Por parte del blanquiazul del Partido Acción Nacional estuvo como representante Roberto Gil Suart. Hizo un llamado hablando de una nueva amenaza que ya han empezado a señalar algunos de los líderes de la oposición: el planchado de las boletas. Miren, vamos a revisarlo.
6: Hoy acudí al INE en representación del presidente del Partido Acción Nacional, Jorge Romero, al arranque oficial del proceso electoral 2026-2027. Esta no será una elección normal. Los mexicanos libres lo sabemos muy bien. Nuestra democracia enfrenta una doble amenaza: un gobierno que ya no compite en las elecciones, sino que interviene en ellas, y grupos criminales que buscan sustituir la voluntad popular por la voluntad de las armas y del dinero ilícito. Por eso la dirigencia del PAN justamente en este momento está pidiendo apoyo internacional, en concreto a la Unión Europea, para que observe lo que está ocurriendo en nuestro país, para que vengan a vigilar nuestras elecciones. No es exageración, el fantasma del fraude electoral está de vuelta en México y otra vez se opera desde el gobierno. Es el mismo fraude contra el que el PAN luchó por décadas. El de dinero sucio en las campañas, el gobierno como jefe de campaña, el de los mapaches electorales, la inequidad, el dedazo, el crimen como aliado de los autoritarios. A Acción Nacional le costó años y vidas conquistar la regla de oro de la democracia: certeza en el proceso e incertidumbre en el resultado. Hoy es al revés: incertidumbre en el proceso y certeza en el resultado. La cancha está inclinada para que siempre gane el mismo partido. El gobierno ya capturó al árbitro y en el territorio Morena y los criminales sostienen una alianza de compra y terror que inhibe el voto libre de los mexicanos. Por eso el PAN le exige al INE responsabilidad e independencia frente a tres amenazas inmediatas. Primero, la grotesca y millonaria campaña anticipada que el régimen hace desde el gobierno, pagada con los impuestos de los mexicanos. Segundo, el desmantelamiento del propio INE. 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
0: Bueno, y ayer, durante el cierre de la sesión de la Suprema Corte de Justicia de la Nación, las ministras Yasmín Esquivel y Loreta Ortiz llamaron la atención por sus expresiones ante las intervenciones de María Estela Ríos y Lenia Batres, la más obradorista politizada y menos apta de las ministras, que bueno, es una locura. Vamos a escuchar un poco el momento.
7: Ministra Ríos González.
8: En contra con voto particular.
7: Ministra Esquivel Moza.
8: Con el proyecto.
7: Ministra Batres Guadarrama.
8: En contra y con voto particular.
0: Híjole, qué barbaridad. Es que tendrán que ver, ¿no? En el transcurso de la votación se van unas expresiones de desaprobación. O sea, de, ay, mira, la otra vez. Bueno, pues es su primera chamba de Lenia Batres. Le hacen bullying, pobrecita. Nada más porque defiende lo indefendible. Ayer a la Fiscalía General de la República llegó un colectivo de madres buscadoras. Hicieron plantón, levantaron la voz, pidieron espacios en medios y aquí se los damos. ¿Por qué? Porque la Fiscalía General de la República, del segundo piso de la 4T, la que mandó directamente Claudia Sheinbaum cuando despacharon silenciosamente a Gertz Manero porque había empezado a investigar formalmente lo del huachicol fiscal, no las atiende.
9: Necesitamos un fiscal autónomo. Necesitamos fiscales autónomos. No queremos fiscales compadres, fiscales que les están cubriendo todos los pinches desfalcos, que les están cubriendo todos los huachicoles fiscales, que les están cubriendo hasta las campañas anticipadas. No queremos fiscales carnales. Estos parásitas que están aquí no quieren hacer nada. Pues lo sentimos mucho. Que tenemos que hacer, buscar... no lastimar a las mujeres por equidad de género. Señoras, por equidad de género estamos más solidarizadas con nuestros hijos, con nuestros familiares que nos han desaparecido, con nuestros hijos que nos levantan por levantar la voz, nosotras que los estamos exponiendo. Nosotros tenemos empatía con nosotros mismos, con ustedes no. Porque me dicen, ¿cómo puede una mujer atacar a otra mujer? ¡Qué chica! A su madre, porque para eso se alquilaron. ¿Sí? Así es de que lo siento mucho, que tengo boca de carretonera, sí, claro que sí, a eso me obligaron. Sí, de ser una empresaria, ahora soy una carretonera que anda recuperando cuerpos en las barrancas porque estos hijos de puta no lo quieren hacer. Así es de que lo sentimos mucho, aquí vamos a permanecer hasta que el cuerpo aguante. Ya me aventé 6 meses en gobernación y 33 días de huelga de hambre. Y aquí estoy. No me pasó nada. Estar aquí una semana, 15 días, un mes, no me va a hacer mella ni me va a pasar nada. Así es de que les invitamos a las gentes, a las miles de gentes que se solidarizaron ayer, a que vengan a exigir que saquen a chingar a su madre, a este Ricardo que está aquí, nada más revictimizando a la gente. A que saquen a Omar, a que saquen a la señora esta que no se puede mover ni siquiera para firmar un papel o un oficio de comisión. Aquí no queremos gente que venga a causar lástima. Queremos gente que trabaje, gente que haga su trabajo, no que venga a causar lástima para que no les podamos decir nada. No, que chinguen a su madre todas porque ya nos cansamos de hacer su chamba. Sin sueldo. Ojalá que nos pagaran los sueldos que les pagan a ellas. Así es de que aquí les esperamos. A todas las mamás del país que no tengan denuncia en el fuero federal, vengan, porque yo tengo un oficio de la Visitaduría General de la República, donde dice que están obligados la Fiscalía General de la República a recibirle la denuncia en el fuero federal a todas las víctimas del país. A todas las víctimas de todo el país se les debe recibir aquí, en este edificio, la denuncia. Entonces, vengan, aquí les esperamos y hasta que el cuerpo aguante.
0: ¿Qué tal? Así de fuerte. A ver, yo les quiero preguntar. Mucha gente está en este momento trasladándose a dejar a sus hijos o viene a dejar a sus hijos, ¿qué harían para buscar a un hijo que no regresó? ¿Cuánto tiempo? ¿Con qué compostura? ¿Con qué corazón? Voltean a ver a sus hijos. No van a chocar. A ver, calma. Sí. ¿Cuánto harían por recuperar a uno de sus hijos? En este país hay más de 130 mil desaparecidos. Son hijos de alguien, hermanos de alguien, esposos de alguien, esposas de alguien. Está difícil, ¿no? Ayer la Fiscalía General de la República sí habló, pero de la muerte del diputado Senyacén Escobar.
4: La Fiscalía General de la República dio a conocer avances en las investigaciones sobre la muerte del diputado Senyacén Escobar. En un comunicado señaló que a partir del análisis integral de los indicios, dictámenes, exámenes y testimonios recabados hasta el momento, las principales líneas de investigación avanzan, coinciden y apuntan a que se trató de una muerte autoinfligida. No obstante, la FGR aclaró que las investigaciones continuarán y que no se descarta la posibilidad de otros móviles o vertientes de indagación, con el objetivo de lograr el esclarecimiento pleno del caso. Detalló que personal de la Agencia de Investigación Criminal, en coordinación con la Fiscalía de Veracruz, ha realizado más de 150 actos de investigación, inspecciones y peritajes. Las diligencias han incluido estudios de medicina, criminalística, balística forense, genética, química y demás ciencias forenses. Además, la Fiscalía indicó que se han realizado entrevistas a personas cercanas al diputado, tanto en el ámbito personal como laboral, de manera respetuosa y con prioridad en la atención y protección de las víctimas indirectas del caso. El cuerpo del legislador morenista fue hallado sin vida al interior de su automóvil el 4 de septiembre, a un costado de la carretera Jalapa-Veracruz.
0: 7 de la mañana con 25 minutos, 7 con 25. Bueno, hoy Reforma publica megagolpe de huachicol se tambalea por trámite, imagínense. El mayor caso de huachicol fiscal por buques que haya atacado la Fiscalía General de la República está a punto de caerse por un trámite burocrático. ¡Bienvenido a México! ¿Saben por qué sale la mayor parte de la gente de la cárcel aunque haya cometido un crimen flagrante? Por inconsistencias en la integración de la averiguación previa. O sea, ¿somos unos imbéciles? ¿O lo hacemos de manera premeditada? Pues para allá vamos. El mayor caso de huachicol fiscal por buques que haya atacado a la Fiscalía General de la República está a punto de caerse por un trámite burocrático. 7 años después de cometido el delito, la Suprema Corte ya intervino luego de que un tribunal resolvió que la Agencia Nacional de Aduanas de México, creada en el sexenio de AMLO y no el SAT, era la dependencia que debió denunciar penalmente a quienes importaron ilegalmente diésel por el puerto de Tuxpan. Desde 2020, la Fiscalía General de la República descubrió esta red que entre octubre y diciembre del 2019 importó al menos 89 millones de litros de diésel, lo que provocó daño de 593 millones de pesos por impuestos no pagados. La red Tuxpan tiene casos como el de buque Aquerayos, que omitió impuestos por 205 millones. El buque Atlantic Bay, que causó un daño fiscal por 173 millones, y otro buque cuyo nombre fue censurado en sentencia consultada por Reforma no declaró 215 millones. En dicha red, según sentencias consultadas por Reforma, que publica esto a 8 columnas, participaron la empresa de logística naviera Navecopa, las firmas de hidrocarburos Dersaol Gas e Impulsora de Productos Sustentables y Prosu, y la agente aduanal Patricia Guerra Miranda. 4 personas fueron vinculadas a procesos por contrabando en estos 3 cargamentos, pero dichos autos fueron revocados por el Tribunal Colegiado de Apelación en Veracruz. Según los alegatos, el problema fue el desorden que prevaleció cuando López Obrador creó esta Agencia Nacional de Aduanas de México, la ANAM. La creó por decreto, pero el Congreso nunca reformó la ley. Les digo que no tiene, o sea, es por mis huevos, sí, como quieras. Oye, pero es que no tenemos leyes secundarias. Oye, es que no hay cómo sustentarlo. Que se haga lo que le estoy diciendo, carajo. La Fiscalía General de la República abrió las carpetas de investigación en 2020, pero las judicializó hasta 2023 y 2024. Gertz Manero era el responsable. Y solo acusó por una modalidad de contrabando que no amerita prisión preventiva oficiosa. No por delincuencia organizada u otros delitos graves. Lo anterior, pese a que este caso supera los 166 millones de pesos imputados a la presunta red de huachicol fiscal del exgobernador Ernesto Rufo, o a los 350, 345 millones que había perdido el SAT por el contrabando de la organización que supuestamente lideraban los hermanos Farías Lagún. ¿Qué tal? ¡Boom! Así. Tremendo. 7:29, regresamos.
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Hoy se cumplen 25 años de una tragedia que cambió nuestra manera de entender el mundo. El 11 de septiembre de 2001, los atentados en Estados Unidos cobraron la vida de 2.977 personas. Pero esta fecha va más allá de lo que ocurrió aquella mañana. Se trata también de todo lo que vino después. Cambió la seguridad en los aeropuertos, con la creación del TSA y la federalización de los controles de vuelo. Se reforzó el intercambio de información entre gobiernos y se redefinieron las estrategias internacionales de vigilancia y seguridad. Y esos cambios no se quedaron únicamente en instituciones o fronteras. También llegaron a la vida cotidiana. Una de sus consecuencias menos visibles fue el aumento de prejuicios y discriminación contra personas musulmanas, árabes y comunidades percibidas como afines. Los actos de un grupo extremista terminaron alimentando estereotipos contra millones de personas.

0: ¿Cómo estás, querido amigo?
1: Jesús, muy buenos días. Muy bien, gracias. Me da gusto saludarte a ti y al auditorio.
0: Flavio, empecemos por lo esencial. A ver, ¿qué cambió? ¿Qué cambió verdaderamente en el mundo después del 11 de septiembre?
1: Mira, lo primero que cambió fue una cuestión que a veces no observamos, es la cuestión de seguridad dentro de Estados Unidos. Desde la creación de Estados Unidos, nadie lo había atacado, y lo voy a decir de broma, lo único que había entrado era Pancho Villa, que entró unos metros a Estados Unidos y que luego lo buscaron, pero nadie había entrado a Estados Unidos. Hace 25 años vimos la vulnerabilidad que Estados Unidos tuvo, en donde las armas que se tenían, es decir, las armas, todo el mundo creía que podías ponerlo con bomba de alguna forma, pero utilizaron aviones para destruir las Torres Gemelas, el Pentágono y otro avión que cayó en Pensilvania. Es decir, se convirtieron en kamikazes atacando, pues lo que vimos. Esto fue un cambio de estrategia y que mostró por qué tan peligroso lo que pasó, por qué fue tan delicado, porque todos lo vimos, bueno, las generaciones que nos tocó vivir eso, lo vimos en vivo. Yo creo que es uno de esos pocos días en que la mayoría de los que lo vivimos recordamos qué estábamos haciendo en ese preciso momento, y que también, yo te lo comento, hace 25 años prendo la tele y lo primero que veo, dije, ay, mira qué película, Armagedón, ¿cuál será? Y era algo en vivo, que todavía no se captaba qué estaba sucediendo, y que obviamente lo que logró fue ese atentado terrorista, que lo vimos en vivo, porque un atentado terrorista, si no se transmite, si no se entiende, pues no es tan trascendental. Sí es trascendental, pero no es en esas magnitudes. Lo que vimos hace 25 años, yo creo que la mayor parte de la población mundial lo estábamos viendo en vivo, y obviamente generó miedo, inseguridades, confusión, incluso de qué iba a pasar, y pues lo que quieren mostrar ellos es que son omnipresentes, poderosos, y se tuvo mucho miedo. Ahí también recordemos al presidente George W. Bush, que se le tuvo en el aire y que tampoco había mucho de estas comunicaciones. Bueno, ¿qué sucedió después de esto? Para responder, se metieron en dos guerras, las que acabas de mencionar, la de Afganistán y la de Irak. La de Afganistán en el 2001, en donde, pues con el tiempo vimos que se metieron en el 2001, pero vimos cómo cuando Joe Biden toma el poder en 2021, salen de ahí derrotados porque no pudieron controlar todo esto, y vemos otra vez el regreso de los talibanes al poder en Afganistán, es decir, un éxito. Si regresamos a 25 años después, vemos que Afganistán está tal como estaba antes de los atentados terroristas, y esa guerra en la que se metió Estados Unidos, pues fue difícil, realmente no fue un triunfo fácil. Y luego nos metemos con Irak. ¿Y qué pasó con Irak? Se destruye a Saddam Hussein, se detiene a Saddam Hussein, se le ahorca, muere Saddam Hussein, pero ahí todo el mundo sabíamos que no tenía nada que ver con los atentados del 11 de septiembre. Eso no funcionaba, y con esos atentados que pasaron el 11 de septiembre, lo único que vimos fue que después de esa guerra de Irak, ¿qué sucedió? Pues vinieron movimientos terroristas aún con otras consideraciones. Hace 25 años el enemigo era Al Qaeda, Osama Bin Laden. Osama Bin Laden se le asesina 10 años después, ya con otro presidente, con Barack Obama, que es todo un operativo de cómo meterse y asesinar a Osama Bin Laden, que también se tiró al mar su cuerpo, etcétera. Pero lo que sí vimos con Irak es que después surge el Estado Islámico. Y el Estado Islámico, producto de esa herencia de lo que era Irak, ahí también hay que entender todo el contexto religioso de los sunitas, matando chiitas y cristianos, etcétera, y también vinculados a las armas que se les daban en Siria. Y vimos un estado que realmente puso en jaque, vimos también las decapitaciones que hicieron en los videos que circulaban en cómo asesinaban a sus enemigos, y que fueron muy crueles. Hoy parecería que no está ahí, pero cuando uno escucha especialistas del Medio Oriente, lo que nos están diciendo es que cada vez vienen vamos a estar luchando durante todo este siglo y más adelante con nuevas formas de enemigos o de terrorismo, que primero se llamó Al Qaeda, luego se llamó Estado Islámico, y al rato tendrá otro nombre. Entonces, esto cambió en ese sentido de qué tanto Estados Unidos se pudo meter a esas guerras, porque ahorita si se sigo, pues bueno, ya nos metemos la guerra ahorita que tiene con Irán. Es decir, ahí lo que Estados Unidos hizo fue, en supuesta prevención de ataques terroristas,

0: se meten, y en Medio Oriente vemos toda una convulsión que hay ahí por si son terroristas, si no son el enemigo, que parece ser los chiitas. Fíjate, Al-Qaeda era sunita y ahorita la guerra está contra los chiitas, que hay una diferencia enorme. Pero bueno, de ahí también, ¿qué cambió? Las cuestiones de seguridad y los protocolos de seguridad. Antes de los atentados del 11 de septiembre, ¿qué había? Pues tú pasabas los controles muy, no fáciles, pero lo más que te podían revisar eran las maletas. Incluso a los que manejaron estos atentados, a los que hicieron estos atentados, se les detuvo a varios de ellos por los nombres que tenían, pero no traían nada en las maletas. Es decir, ellos creían que podían encontrar bombas, etcétera, y no, lo que hicieron fue secuestrar el avión, apuñalar a los pilotos y usar el avión como arma. Bueno, en eso, ¿qué cambió en la seguridad? Hoy ya no te dejan meter líquidos, más de 100 mililitros de algún líquido, nada pulso, pulso cortante, y también cerrar las cabinas de los pilotos. Si tú recuerdas, yo creo que a los que antes de eso, cuando un niño se subió a un avión, pues era, a veces era fácil acercarse a la cabina de pilotos, podían ver los niños cómo se manejaba un avión. Hoy es mucho más complejo y difícil. Entonces, sí, los protocolos de seguridad cambiaron. Esos protocolos de seguridad, ¿cuánto tiempo se pierde hoy? ¿Cuánto tiempo tienes que llegar antes de un vuelo internacional? Y la seguridad fue enorme. Antes, ahí lo que te estaba diciendo de los terroristas, fueron detenidos, interrogados, pero muy con mucha limitación. A partir de los atentados, hoy la lo que pueden hacerte en estos filtros de seguridad ya es superior, te pueden detener y pueden hacerte muchas preguntas. Y también, ¿qué cambió? Los filtros de seguridad en los viajes y también la revisión. Por ejemplo, tú vas y pides una visa de Estados Unidos, te toman fotos y te toman huella de todos tus dedos, de las manos, para ubicar quién eres, y por todas estas cuestiones de ciberseguridad que muchos países ya utilizan. Aquí sí no sé, México, qué tanto nos metemos con esta ciberseguridad, pero sí sé que todos los que hemos pedido visa, todo lo que te piden y requieren. Y a lo que voy, en conclusión de todo esto que hemos vivido, pues sí, realmente ha habido un cambio, y fue un atentado que sí marcó pues al mundo, porque lo vimos en vivo. Sé que ha habido otros atentados, pero no nos tocó verlos en vivo, y que cambió mucho de esta percepción y de el contexto mundial. Ahí Estados Unidos hizo varias leyes, como la de la Patriot Act, el acta patriótica, en donde le permiten meterse a países si los consideran enemigos o que puede haber algún una actividad terrorista en contra de Estados Unidos. Y bueno, ahí nada más como ejemplo, cómo se metieron por Maduro a principios de este año y hasta dónde llegaron. Y obviamente otro tipo de seguridad que Estados Unidos hace en cuestión. Ahí, por ejemplo, vimos que tardaron los aviones en derribar. Obviamente, si de haber sabido, podrían haber derribado a los aviones que iban a destruir las Torres Gemelas, etcétera. Y hoy, pues se corre ese peligro de que si lo tienen, los cazas te van a detener y los van a hacer bajar. En fin, ¿ha cambiado el mundo? Sí. Pero a final de cuentas, hoy nos encontramos, por ejemplo, ¿qué está pasando en Nueva York el día de hoy? Unas imágenes preciosas de las Torres Gemelas, pero obviamente con 2,977 drones, que fueron las personas que murieron. Y eso de lo que pasó en Nueva York, pues lo que quieren mostrar los neoyorquinos es que hay que tener unidad. Porque la unidad de hace 25 años, creo que Estados Unidos fue solidario consigo mismo, el mundo fue solidario con Estados Unidos frente a esos atentados, y quieren volver a mostrar esa unidad. Ahí pues los neoyorquinos quieren mostrar eso, pero por ejemplo vemos a Donald Trump en una conmemoración pues ya en Washington, en lo que fue el Pentágono, que también fue atacado, y ahí la vulnerabilidad de que el lugar con mayor, que se supone que era el que más seguridad debería de tener, porque estamos hablando de la defensa de Estados Unidos, fue atacado. No se destruyó todo, pero sí una parte importante, y con esto pues ahí lo que te empecé la plática diciendo, esa vulnerabilidad de Estados Unidos que sí la logramos ver hace 25 años.
1: Pues con esto nos quedamos hoy, querido Flavio, un panorama muy interesante general sobre todo lo que ha cambiado en ya un cuarto de siglo, ¿no? Qué rápido y cómo han cambiado las cosas desde aquel momento. inclusive...
0: Mira, se trauma uno. Ayer lo platicaba con mis alumnos y mis alumnos nacieron entre el 2004 y 2006. A ellos no les tocó, entonces hay que platicarlo como historia. Y ahí es donde uno voltea y dice, wow, qué rápido está pasando y cómo estamos creciendo tan rápido todos.
1: Así es. Gracias por todo, querido amigo. Hasta la próxima.
0: Un abrazo, gusto en saludarte. Gracias.
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0: inocente.
1: Así buscaba Pablo Milanés en 1975, la canción que se publicó en el álbum de ese año, que escribió un año antes y que hablaba justamente de su sentido de solidaridad con el pueblo chileno que murió, que fue desaparecido, que fue aplastado por la dictadura militar, que consumó el golpe de Estado en contra de Salvador Allende en Chile, un día como hoy en 1973. Poco después de las 6 de la mañana de aquel, el otro 11 de septiembre, las Fuerzas Armadas comienzan a tomar posiciones. La Marina controla Valparaíso, el Ejército avanza sobre Santiago y antes del mediodía, aviones Hawker Hunter de la Fuerza Aérea bombardean La Moneda, la sede del gobierno de Chile. Adentro está el doctor Salvador Allende, médico socialista, presidente elegido democráticamente 3 años antes, en 1970, encabezando un experimento político que el mundo observaba con atención: intentar construir el socialismo por la vía electoral. Chile estaba profundamente dividido. Había inflación, desabasto, huelgas, polarización política, enfrentamientos callejeros y una guerra fría que no admitía zonas grises. Estados Unidos veía al gobierno de Allende como una amenaza para sus intereses estratégicos en América Latina. Documentos desclasificados demostrarían después que Washington financió operaciones políticas y económicas destinadas a debilitarlo y que desde años anteriores había atentado con diferentes niveles de herramientas para tratar de impedir o terminar con su gobierno. Aquella mañana del 11 de septiembre de 1973 serían los militares chilenos quienes ejecutarían este golpe. Al frente estaba el impresentable Augusto Pinochet. Allende se negó a abandonar La Moneda, pronunció por radio su último discurso, dijo que más temprano que tarde se abrirían nuevamente las grandes alamedas por donde pasaría el hombre libre. Horas después, Salvador Allende estaba muerto y comenzó otra historia. El Congreso fue clausurado, los partidos políticos fueron prohibidos o perseguidos, miles de personas fueron detenidas. El Estadio Nacional de Santiago se convirtió en centro de reclusión. Una gran figura, una de las últimas grandes voces de la protesta chilena y mundial, Víctor Jara, músico y símbolo de una generación, fue detenido, torturado y asesinado. Durante los siguientes 17 años, Chile viviría bajo la dictadura del infame Augusto Pinochet. Más de 3.000 personas fueron ejecutadas o desaparecidas por razones políticas. Decenas de miles fueron encarceladas o torturadas. Cientos de miles partieron al exilio. Pero el golpe del 73 tuvo otra consecuencia que trascendería las fronteras chilenas. Chile se convirtió también en laboratorio de una transformación económica radical. Privatizaciones, apertura de mercados, reducción del papel del Estado y reformas inspiradas por los llamados Chicago Boys, un modelo que después tendría influencia mucho más allá de Chile. Por eso el 11 de septiembre de 1973 no pertenece solamente a la historia chilena. Es una de las fechas fundamentales para entender la Guerra Fría en América Latina, la relación entre Estados Unidos y la región, las dictaduras militares que también sucedieron, como en Argentina, la Argentina de Videla, los desaparecidos, el exilio, y una discusión que más de medio siglo después sigue atravesando Chile. ¿Qué precio puede pagar una sociedad cuando la política deja de reconocer al adversario y comienza a verlo como enemigo? Porque una fecha como hoy terminó cuando cae la noche, mientras que otras siguen ocurriendo durante generaciones. El 11 de septiembre del 73 es una de ellas.

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1: Hoy vamos a platicar de algo que generalmente parece lejano hasta que toca directamente en nuestros bolsillos: las finanzas públicas. ¿Cuánto recauda el Estado? ¿Cuánto debe? ¿Cómo está cobrando? Y sobre todo, ¿cómo se convierte en en una buena administración financiera, en algo que se pueda llevar en beneficios concretos para la gente? Para eso, y en el marco del quinto informe del gobierno del Estado, quiero saludar con mucho gusto a la secretaria de Finanzas, Ariana García Vidal. ¿Cómo estás, Ari? Gracias por estar con nosotros.
2: Hola, Jesús. Gracias por llamarme y, bueno, por permitirme saludar a tu auditorio y pues platicar aquí un poquito de las finanzas de San Luis Potosí.
1: En esta ocasión, con esta este cierre del ejercicio del quinto año de gobierno, me parece que es súper importante empezar a entender lo más tangible, ¿no? A ver, San Luis Potosí mantiene, por ejemplo, las licencias de manejo gratuitas y permanentes para servicio particular, un esquema también de gratuidad de placas bajo los supuestos que establece la ley. Más allá del ahorro que esto representa, ¿qué ha significado esta política para regularizar vehículos, conductores, incluso actualizar los padrones en el Estado?
2: La verdad es que son dos de los programas insignia del señor gobernador, Ricardo Gallardo, y la gente los recibe con mucho, pues con números muy positivos para el Estado. Te puedo compartir que, por ejemplo, licencias gratuitas y permanentes, este año a este mes llevamos 41.900 licencias gratuitas para automovilistas y 398 para motociclistas. Ahí es donde tenemos que reforzar un poquito más porque, bueno, la cultura de que plaquen las motos no está tan arraigada en la ciudadanía. Hemos hecho bastantes programas de acercamiento para quitar quitas en cuanto a, no sé, a multas y recargos porque no lo han plaqueado en otros años. En fin, vamos avanzando un poco lento, pero vamos avanzando en cuanto a las motos. En cuanto a las licencias para automovilistas, es un gran éxito del programa. Y en placas también, o sea, al día de hoy tenemos alrededor de 77.000 juegos de placas otorgadas. Esto, más o menos, para que nos demos una idea, representa un 11% más de placas o de plaqueo en este año que el mismo periodo en el año pasado. Entonces, los dos programas son muy exitosos. Favorece tener, por supuesto, datos actualizados, que la ciudadanía tenga la certeza de que los vehículos que están allá afuera tienen una legal procedencia y tienen expediente y sabemos de quién son. Y, en fin, nos da certeza jurídica a toda la ciudadanía.
1: En este sentido, durante años, para los potosinos, hablar de finanzas significaba hablar de oficinas, de filas. Y ahora ya tenemos pagos incluso desde el teléfono. Hay un chatbot de WhatsApp, hay kioscos, puedes llegar al banco, hay plataformas digitales. ¿Cuánto ha cambiado, Ariana García Vidal, secretaria de Finanzas, realmente la relación del ciudadano con tu dependencia? ¿Y cuánto en términos de que la recaudación ya se está resolviendo también digitalmente?
2: Mira, para nosotros es de vital importancia la atención hacia la ciudadanía. Nosotros queremos y le apostamos por la modernización y digitalización de todos los trámites. ¿Por qué? Porque al final, pues, no es lo mismo la mala experiencia o más bien la mala fama que tienen las recaudadoras de hay un trámite de gobierno, pues me voy a echar ahí todo el día. Necesitamos acercarnos a la ciudadanía que trabaja, que tiene compromisos y que sea muy fácil poder aplicar, pagar sus impuestos o derechos o sacar licencias o placas. Tenemos 24 kioscos digitales nuevos de primer nivel. La verdad es que son muy modernos, están instalados estratégicamente para que la ciudadanía ahí haga sus trámites. También, como bien lo comentas, módulos móviles, que estamos en las principales plazas, y es más, con estos módulos hay municipios alejados que luego los presidentes gestionan con nosotros, los presidentes municipales, y nosotros acercamos estos módulos a sus municipios 2, 3 días, una semana, para que ahí tengan estos servicios también muy a la mano y la ciudadanía no tenga que trasladarse al municipio más cercano o más grande donde pueda hacer estos trámites. Fortalecimos, por supuesto, la página web. Ahí también pueden hacer todos los trámites y servicios. El tema del chatbot y el WhatsApp es maravilloso. Hemos tenido una respuesta extraordinaria por parte de las juventudes, les digo yo, porque bueno, es mucho más fácil acceder al pago de un trámite por esta vía. Y es seguro, totalmente seguro. Entonces, pues tratamos de difundir este tipo de atención hacia la ciudadanía, de este tipo de servicios, para que los conozcan y los prueben los ciudadanos potosinos, y así puedan realizar sus trámites en tiempo y forma, sin estar perdiendo sus mañanas en una oficina de gobierno. Sin embargo, también nuestras recaudadoras, porque siempre hay pues el adulto mayor o la gente que realmente le gusta ir a hacer sus trámites a la antigüita. Entonces, las recaudadoras ahorita tienen una nueva estructura, el tema de flotillas o personas que van a sacar más de 2 placas tienen una recaudadora a dónde acudir y un horario. Tratamos de, por todas las vías, erradicar el coyotaje. Le pedimos todo el tiempo, también por campañas, a la ciudadanía que, pues para que exista un coyote hay quien lo contrate. Entonces, que nos ayuden ellos también a no contratar a este tipo de servicios que la verdad solamente les quitan a ellos sus recursos por un trámite que ahora se los acercamos, se los tratamos de eficientar para que justo no caigan en este tipo de, pues de contrataciones. Esta parte pues no les llevan a nada, y los trámites ahorita pues son más ágiles y más productivos para todos.
1: De acuerdo. Ari, es bien importante, ahora que estamos tratando de hacer un análisis de todo lo que se ha hecho alrededor de la dependencia que encabezas, que en este momento, digamos que la cuenta pública y las calificadoras, en el caso de Fitch, por ejemplo, nos están ofreciendo números, registran que los ingresos propios crecieron hasta un poco más de 16% durante el año pasado. O sea, me encantaría que nos pudieras explicar esto que puede parecer contradictorio. ¿Cómo le hicieron para que un gobierno mantenga cosas gratuitas como todo lo que contábamos de placas, licencias y beneficios fiscales, y al mismo tiempo pueda recaudar más?
2: Mira, el gobernador Ricardo Gallardo nos ha insistido muchísimo en que San Luis Potosí debe tener finanzas fuertes, pues para seguir creciendo, y eso es justamente lo que estamos haciendo, generando mayor capacidad financiera sin comprometer el futuro del Estado. Hemos tenido importantes crecimientos en impuestos estatales, en derechos y en productos. Pero más allá de que en cada concepto hemos crecido, lo importante es que hoy el Estado tiene una mayor capacidad para generar ingresos propios. Y bueno, con estos ingresos propios nos permiten pues depender menos de factores externos y contar con mayores herramientas financieras pues para poder priorizar todas las obras que el gobernador tiene en el estado, en la infraestructura, movilidad, educación, seguridad, programas sociales. Hoy podemos ver que hay un desarrollo exponencial en las 4 regiones del estado.
1: A ver, ¿es aumentar impuestos o es cobrar mejor? ¿Ampliar la base y lograr que quienes tienen que pagar efectivamente paguen?
2: No, más bien, justamente es eso. No hemos ampliado impuestos, no hemos sacado algún adicional o nuevo, más bien estamos siendo mucho más efectivos en poder recaudar lo que se tendría que estar recaudando. Tenemos un orden, todo esto va con orden, y bueno, eso ha sido la clave del éxito de mi gestión y de este gobierno.
1: Bueno, me encanta que lo tengan tan claro. A ver, vamos a hablar un poquito de la otra cosa que a veces suena así como un poco escandalosa, la deuda. Al inicio de la administración, la deuda de largo plazo estaba alrededor de los 3,609 millones de pesos. Los datos que tengo es que ustedes la acaban de situar en aproximadamente 2,972 millones. ¿Qué se hizo para bajar ese saldo? ¿Cómo está este rollo? Explícanoslo con peras y manzanas, Ari, por favor. Es un gran logro.
2: Mira, pues volvemos, apelamos a la disciplina, a la responsabilidad y a una administración eficiente, pues, de los recursos públicos. Con esto hemos logrado reducir, pues, esos 636 millones de pesos, pues, en esta administración. La verdad que es uno de los logros más importantes del señor gobernador Ricardo Gallardo, ya que pues se ha realizado una inversión pública histórica y al mismo tiempo hemos logrado reducir la deuda.
1: Eso no significa que no hayan tenido que pedir créditos, los famosos créditos quirografiarios. Hoy hay algunos vigentes. Sí. ¿Cuándo van a estar totalmente pagados, Ari?
2: Mira, los créditos de corto plazo son obligaciones de corto plazo que forman parte de nuestra operación financiera del Estado y están contemplados o contempladas estas obligaciones en nuestra planeación. Desde un inicio nosotros sabemos que los vamos a ocupar y cómo los planeamos para poder saldarlos. Lo importante, pues, es que existe y que tengan la certeza que existe una estrategia financiera definida para poder atender estos compromisos y que queden saldados en tiempo y forma. Además, pues también los indicadores externos confirman la sostenibilidad financiera del Estado. Hoy San Luis Potosí se encuentra en un nivel verde en el sistema de alertas de la Secretaría de Hacienda y mantiene sus evaluaciones favorables por parte de las principales calificadoras.
1: Ari, quiero terminar esta oportunidad de platicar contigo con una evaluación que no hace el gobierno.
2: Pero perdón, creo que no te contesté. Sí vamos a terminar los cortos plazos, que son de por un año y van a estar saldados el mes siguiente.
1: Ah, o sea, prácticamente para octubre.
2: Sí. Entonces, te voy a dar la exclusiva. Cuando ya tengamos pagado todo, te lo voy a comentar.
1: Me encanta la idea y te lo agradecemos muchísimo. Te decía que terminaba con una evaluación que no es una evaluación gubernamental. La hace HR Ratings, calificadora importantísima a nivel mundial, que ha ratificado la calificación del gobierno estatal y que incluso mejoró su perspectiva de estable a positiva. Fitch mantuvo a MEX con perspectiva estable y Hacienda clasifica el endeudamiento estatal como sostenible. Secretaria, faltan pues un año, un poco más de un año para concluir esta administración. ¿Qué tendría que ocurrir para que el próximo gobierno reciba un San Luis financieramente más fuerte que el que ustedes recibieron en 2021?
2: Ay, pues te podría decir que lo primero es seguir y manteniendo la disciplina que hemos construido durante estos 5 años. Es seguir fortaleciendo los ingresos propios, cumplir puntualmente con nuestras obligaciones y preservar pues el nivel de endeudamiento sostenible. La instrucción del gobernador Ricardo Gallardo ha sido muy clara, que la transformación de San Luis Potosí no comprometa el futuro financiero del Estado. Por eso, de aquí al cierre de la administración, el objetivo es consolidar lo que ya se ha logrado, dejar una hacienda pública con mayor capacidad de recaudación, menor presión de deuda y mejores condiciones para seguir invirtiendo. Si logramos eso, el próximo gobierno recibirá un San Luis Potosí financieramente sólido, con más herramientas y con una base mucho más fuerte para seguir creciendo.
1: Ari, pues me da muchísimo gusto que nos des buenas noticias, que nos adelantes exclusivas y pues estaremos por supuesto muy al pendientes de el quinto informe del gobernador Ricardo Gallardo, en el que evidentemente la parte de las finanzas parece que está bien cubierta. Te mandamos un abrazo y gracias por estar con nosotros.
2: Ay, muchísimas gracias y claro, si me permites aprovechar para invitar a tu audiencia y a todos los potosinos a conocer los resultados del quinto informe, como bien lo mencionas, será el próximo lunes, del gobernador Ricardo Gallardo Cardona. Detrás de las cifras que va a mencionar hay 5 años de mucho trabajo y sobre todo importantes resultados para las 4 regiones de San Luis Potosí. Muchísimas gracias, Jesús.
1: Es la voz de Ariana García Vidal, la secretaria de Finanzas del Gobierno del Estado. Hasta la próxima.

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2: El Instituto Nacional Electoral en San Luis Potosí inició los procesos rumbo al proceso electoral 2026-2027, etapa que implicará meses de planeación, coordinación y preparación para garantizar que la población pueda ejercer sus derechos político-electorales. Patricia Santos Quevedo, encargada del despacho de la Junta Ejecutiva del Instituto Nacional Electoral en San Luis Potosí, señaló que el nuevo proceso electoral representa un reto para la institución, pero también una oportunidad para enfrentar su compromiso con la organización de elecciones bajo diversos principios, entre ellos imparcialidad, objetividad y paridad. Reconoció que la organización de los comicios será compleja y demandará capacidad técnica y trabajo pertinente, aunque destacó que el instituto cuenta con la experiencia acumulada de distintos eventos electorales en el país.
3: Que la ciudadanía puede ejercer plenamente sus derechos político-electorales y que las elecciones se desarrollen bajo los principios de certeza, legalidad, independencia, imparcialidad, máxima publicidad, objetividad y paridad. El proceso que hoy comienza será sin duda complejo y altamente demandante. Su organización implicará meses de planeación, coordinación y trabajo permanente. Requerirá capacidad técnica, responsabilidad institucional y una estrecha colaboración entre autoridades electorales, instituciones y ciudadanía.
2: Tanto el Instituto Nacional Electoral como el Consejo Estatal Electoral y de Participación Ciudadana disponen de una estructura integrada desde donde se desarrollarán actividades fundamentales para preparar la elección. Por eso, destacaron el papel del personal electoral al considerar que buena parte del conocimiento necesario para enfrentar un evento de esta magnitud se encuentra en quienes han participado en actividades anteriores y transmiten su experiencia para incorporar por primera vez a tareas diversas. La organización de una elección no corresponde únicamente a las autoridades electorales, ya que se requiere la participación de todos los sectores.
3: En los próximos meses, miles de ciudadanas y ciudadanos serán invitados a participar directamente en la organización de la elección. Otras personas se desempeñarán como capacitadores o supervisores electorales. Otras se desempeñarán como observadoras electorales, representantes de partidos políticos, candidaturas, instituciones públicas y privadas colaborarán desde sus respectivos ámbitos y finalmente será la ciudadanía quien mediante su voto tomen las decisiones que le corresponden. Por eso, este inicio también es una invitación a la sociedad potosina a involucrarse, informarse y a participar.
2: El integrante del Consejo Estatal Electoral y de Participación Ciudadana, Juan Manuel Ramírez García, dijo que tenemos frente a nosotros un nuevo desafío institucional y democrático. Por eso las instituciones reiteran el compromiso de trabajar con imparcialidad y apego a la ley electoral. El proceso que viene en 2026-2027 abre así una nueva etapa de preparación para la entidad en la que la experiencia de las autoridades electorales debe combinarse con la participación de la población para concretar una jornada democrática, confiable y representativa. aun y cuando el escenario económico para los organismos electorales no es nada alentador.
4: Lo que se van a requerir.
5: No, todavía hay un trabajo que se hizo por parte de las áreas. En los siguientes días nosotros estaremos teniendo unas reuniones de trabajo para revisarlo y en su momento llegar con una propuesta constitucional para fines de este mes.
6: ¿Actualmente qué presupuesto
5: tiene? El ordinario para CEPAC fue de 74 millones de fracción, para inicios del proceso electoral 25 millones y para partidos políticos fue de 174 millones en más redondos.
2: San Luis Potosí es una de las entidades federativas del país que formará parte de la jornada electoral. Su lista nominal está integrada por más de 2 millones de personas, de las cuales 1,139,185 son mujeres y 1,053,400 son hombres. Esto representa el 2.2% del padrón nacional. Se estarán discutiendo en la entidad cargos como la gubernatura del estado, 27 diputaciones del Congreso local, 15 de mayoría relativa, 12 de representación proporcional, los 59 ayuntamientos que incluyen presidencias municipales, sindicaturas y regidurías. La magnitud de este proceso implicará una coordinación estrecha entre autoridades electorales federales y estatales debido a la complejidad de organizar una votación de esta escala, informó Pati Calvillo.

0: Arranca oficialmente el proceso electoral para elegir a más de 19.000 cargos públicos en 2027. Claudia Sheinbaum anunció que la SEGOB, la FGR y fiscalías estatales trabajan en una base nacional de ADN para acelerar identificación de personas. Mario Delgado, secretario de Educación, dijo que la capacidad de lectura entre adolescentes y jóvenes está perdiendo al nivel mundial y existe una baja comprensión lectora debido al uso de pantallas. Menos mexicanos presentaron una denuncia cuando fueron víctimas de un delito en 2025. Registros bajan el 0.6%. Alumno lesiona con arma blanca a un compañero y a una maestra al interior de una secundaria en el municipio de Villa Álvarez, Colima. Donald Trump promete $5,000 a cada ciudadano si su partido gana el Congreso. Rusia prohíbe la entrada a cerca de 200.000 extranjeros tras cometer delitos en el país. 94% de los cubanos vive en pobreza extrema. 8 de cada 10 no puede realizar todas sus comidas. 30 robots marcharon en las calles de Varsovia para reclamar que Polonia regule la inteligencia artificial. FIFA desmiente haber prometido a Marruecos ser sede de la final del Mundial 2030 que organizará junto a España y Portugal. La Federación Francesa de Fútbol confirmó el retiro de su apoyo al presidente de la FIFA, Gianni Infantino. Tigres anuncia el fichaje de Guillermo Memote Martínez y el uruguayo Emiliano Gómez. No hubo revancha. Los Seahawks vencen a los Patriots en el arranque de la NFL. Peso Pluma, Tito WP y Fuerza Régida lideran las candidaturas a los premios Billboard. Billy Joel se sometió a cirugía cerebral para tratar su hidrocefalia. Dice que mejoró su memoria y equilibrio. La agrupación británica Muse perdió su nombre de usuario en las redes sociales propiedad de Meta y en X. El identificador será utilizado por el nuevo agente de inteligencia artificial homónimo a la banda de rock. Tras 35 años luchando contra el Parkinson, Michael J. Fox reconoció que vivir con la enfermedad es más difícil, pero confía en los avances científicos. Jimmy Kimmel acusó a la administración de Donald Trump de amenazar a su programa, a la cadena ABC, a las filiales y a las estaciones locales para no transmitir en televisión la entrevista al candidato demócrata al Senado por Texas, James Talarico.
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0: Una ovación para el maestro David Ortiz, el estreno que viene hoy, enfundado en este. Qué buen mayón. Es mayón de fiestas patrias, me gusta.
1: Estoy un poco incómodo, no sé si te molesta que tome este programa de pie.
0: Está bien.
1: Ah, perfecto.
0: Hazlo bien. Con gusto.
1: Ah, entonces estoy muy bien.
0: Qué bueno que es radio, porque si fuera si fuera televisión, tendríamos un problema incluso con la Secretaría de Gobernación por el mal uso de los símbolos patrios. Pero bueno,
1: se hubiera caído el satélite, como decían antes.
0: Bueno, David, querido, hoy se cumplen exactamente 55 años de Avándaro. Y quizá no haya mejor fecha para preguntarnos cuándo nació realmente eso que llamamos rock mexicano. Porque el rock en México no nació ahí. Pero cuando aquellos miles y miles de jóvenes llegaron al Estado de México aquel 11 de septiembre del 71, el rock llevaba más de una década buscando su propia voz, ¿no? A finales de los 50, principios de los 60, aparecieron bandas como los Teen Tops, los Locos del Ritmo, los Rebeldes del Rock, los Camisas Negras, etcétera, etcétera. Muchachos mexicanos tocando música norteamericana que entraba por los discos, el cine y la radio. ¿Cómo tenemos que percibir ese gran momento?
1: Mira, creo que el mejor para entender todo esto es el escritor José Agustín. Tiene un libro maravilloso que se llama El Hotel de los Corazones Solitarios, donde reúne todos sus ensayos sobre música. Y ahí José Agustín habla sobre lo que significó el rock, y no era una moda banal, era más bien una salida ontológica de estos, una salida existencial, vamos a ponerlo así, de esta generación de jóvenes de finales de los 50, principios de los 60, que estaban viendo cómo pasando la frontera y pasando el charco, había un movimiento bastante sólido, bastante fuerte, de rebeldía y de querer marcarse ante esta generación que venía de la Segunda Guerra Mundial. Estos hijos de la Segunda Guerra Mundial son quienes quieren un mundo distinto, y es donde también se empieza a diferenciar a partir de los 60 y los 50 con Elvis Presley y todos estos, lo que es el adulto del joven. El concepto de juventud antes como tal no existía. Pasabas de ser niño a ser adulto, de usar pantaloncillos cortos a usar pantaloncillos largos, y a pensar ya a los 18 en casarte y en hacer vida y en salirte de tu casa y en un futuro, cuando lo que había era mucho presente. Entonces estos grupos, Jesús, son contraculturales justamente porque eran underground, estaban por abajo de la cultura, y eran contraculturales porque estaban en contra de la cultura establecida, del mainstream. Entonces era una necesidad de juventud que México la aclimató hacia sí, batalló mucho, quizá no tan fuerte, no tan agresiva como fue la británica o la estadounidense o incluso la francesa en algún momento, pero significó eso, Jesús.
0: Vamos a escuchar justamente una de las canciones que ha seleccionado y que tiene un punto de partida. Ya escuchamos el Rey Criollo de Elvis Presley, que después bajaron a México los Teen Tops, ¿no?
1: El Criollo.
0: Pero en 1971, una de las bandas protagonistas era la llamada Revolución de Emiliano Zapata. Tijuana fue uno de los laboratorios más importantes porque la frontera permitía escuchar de primera mano blues, rhythm and blues y rock estadounidense. Javier Batis formó los TJs desde 1957 y absorbió directamente

0: a Muddy Waters, a B.B. King, a T-Bone, a Walker, a T-Bone Walker, a Chuck Berry, etcétera. Y la avenida Revolución, que está en Tijuana, terminó convirtiéndose en una auténtica escuela. Y ahí surgieron músicos espectaculares como los Batis, los Duk Duks, los Tijuana, ¿cómo se llaman estos tipos? Los Tijuana Five,
1: sí.
0: Peace and Love y otros más, que fueron protagonistas totales de ese gran surgimiento de la reinterpretación ya más abierta de lo que era el fenómeno del rock en nuestro país.
1: Y hasta el mismo Carlos Santana, Jesús, que fue alumno también de Javier Batis, aunque era de Puebla.
0: De Jalisco.
1: De Jalisco, sí, perdón. Hasta Carlos Santana llegó a eso. Entonces, esta migración de música hacia acá, hacia México, era lógico que entrara por Tijuana. Luego, en los 90, veremos otra revolución descentralizada del rock en México. Y lo que hizo la revolución de Emiliano Zapata fue justamente traer todo ese blues que dices, y lo combinaron con el rock. Y se insertó en un mundo de contracultura, porque además el rock no nada más es rock, es una... Estaban estaban varios grupos y eran una variedad. O sea, creo que Café Tacuba enseña muy bien lo que es este sincretismo que fue el rock en México. Y esta banda de la Revolución de Emiliano Zapata es una banda que después, ya a finales de los 70, principios de los 80, ya aparecían más de los más grupo Brindis que otra cosa, pero abrieron las puertas a músicos muy importantes como todos estos que acabas de comentar.
0: Por supuesto. Bueno, vamos a escuchar un pedacito justamente de la revolución de Emiliano Zapata, ¿no? Porque después del festival de Avándaro, los grandes espacios y los medios de comunicación cerraron drásticamente también todos sus espacios al rock nacional. Es un escándalo de falsa moralidad, ¿no? Y también de una suerte de represión velada del régimen que no quería que los jóvenes, digamos, que se destaparan, como ya había sucedido de alguna manera con los movimientos estudiantiles de 1968 y después el halconazo del propio 71, pero en junio.
1: Sí, a ver, era un momento muy álgido para ser joven, pero era un momento muy necesario para hacerlo también. Porque ese año, que es lo de Avándaro, Jesús, era una carrera en el Valle de México, ¿no? Era una carrera de coches que se transformó en otra cosa y los medios lo pusieron como un lugar de degenere y de encueradas, que sí que hubo. Pero cuando hablan en los documentales sobre eso, Luis de Llano y todos los demás que lo armaron, pues no lo platican como, o sea, no empata para nada la historia oficial con la historia real, con la historia que cuentan ellos. Y lastimosamente el rock fue visto como una salida bastante caótica y errónea para los jóvenes, según el gobierno y según las buenas conciencias.
0: Por supuesto. Bueno, el rock salió de la televisión, del radio, y llegó a los barrios, ¿no? Llegó a los famosos hoyos funkis.
1: Los hoyos funkis.
0: Locales improvisados, a bodegones, a galerones. Y con esto cambió también el panorama. Ocurrió algo muy importante. Cambió su público. El rock mexicano dejó de pertenecer solamente a los jóvenes urbanos de clase media y comenzó a encontrarse con los sectores populares. Vamos a escuchar un pedacito de la revolución de Emiliano Zapata para cerrar esta parte,
1: sí,
0: y avanzar en la historia, ¿te parece?
1: Vamos.

0: ahí está, ¿no? Toda esa desbordante psicodelia que todavía permanecía.
1: Sí, que para los tiempos en que la gente veía Pili Mili y todas estas películas, desde luego esto era súper agresivo, Jesús.
0: Y porque los primeros héroes del rock and roll, como le decíamos en México, el rock and roll mexicano, que fueron los que mencionábamos, ¿no? Los Tin Tops, los Camisas Negras, los hermanos Carreón, dulcificaban y cambiaban con letras
1: muy melosas.
0: Sí, nada censurables. Muchos de los éxitos, no solamente de Elvis en principio, sino de otros muchos grupos de pop juvenil, sí, en Estados Unidos. El rock cambia de dinámica justamente con el previo, ¿no? En 1968 aparece un grupo liderado por un joven de clase media urbano de la Ciudad de México, Alejandro Lora.
1: Muy guadalupano.
0: Que se convierte en un fenómeno, el Three Souls on My Mind, hoy conocido como ¡El Tri de México! Entonces, al principio tocaban y componían todos en inglés, ¿no? Eso también era una peculiaridad bien interesante.
1: Sí, de hecho, la revolución, este disco de la Revolución de Emiliano Zapata tiene muchas en inglés, coverían mucho, pero lo que hizo el trío, o Three Souls in My Mind, es darle también otra vuelta de tuerca y buscar adaptarlo con el tiempo, fue con los años, adaptarlo más a un estilo más mexicano y a un blues más... quizá más rasposo, Jesús, pero más también a pie de calle. Yo me acuerdo cuando vino el Tri en el 94, vino al auditorio de la Renovación Moral, Jesús. Y ahorita sería imposible un concierto de ese tipo ahí, ¿no? Por las normas que hay. Pero el tipo de gente que me tocó ver ahí, fue un domingo, me acuerdo, era gente que nada que ver con el público que va ahorita a ver al Tri, ¿no? Era más bien, era gente de clase baja, de clase media baja, rasposona y muy apasionada.
0: Fíjate que sí, el Tri entendió algo, que si iban a tratar de subsistir musicalmente ya en la barriada, ¿no? En los lugares de los límites de los grandes centros urbanos, si querían hablarle a la gente que llenaba incluso esos lugares, tenían que contar la vida de esa gente, ¿no? Y entonces también empezaron a cantar en español, o sea, fue como la transición, porque el rock ya no había pues tenido un lugar tan particularmente especial. En un momento de crisis social en un país como México, los 70s en general fueron una época bastante oscura en el mundo y el rock ya no hablaba de la rebelión juvenil, también hablaba del camión, del policía, del desempleo, de la cárcel.
1: Del niño sin amor.
0: Por supuesto, del barrio y de hasta un perro negro y callejero, ¿no? En algún momento.
1: Del Metro Valderas.
0: Por supuesto. El Tri fue evolucionando, ¿no? The Three Souls on My Mind, y se convirtió en el canalizador más importante de ese nuevo ímpetu del verdadero joven popular de los centros urbanos de México, especialmente de la ciudad.
1: Y además que fue un grupo que trascendió la televisión misma, que la televisión era el instrumento por el que te informabas del mundo, y el Tri llegó, no le importó la televisión, vamos, que sí llegó por tele, pero llegó por muchos lados y se filtró como el agua, fue muy líquida su presencia, y hasta la fecha sigue tocando y sigue con la misma presencia este cuate, rompiéndola en todos lados y con conciertos. El último fue de casi 5 horas, Jesús.
0: Fíjate que en una sesión conservada por Radio Educación en 1978 aparecen canciones ya del Three Souls on My Mind todavía, como Oye Cantinero, o sea, aparte de sus mega clásicos, el famosísimo ADO, que es una de las canciones ya más celebradas, probablemente es la canción que se convirtió en el himno de fiesta que se integró ya a la celebración de todos los sectores sociales de San Luis. Uno de los, para mí, el clásico más grande en términos de masividad. Sí. No es la mejor canción, lo que tú quieras, pero es ADO eso. Pero en esa sesión viene Santa Marta Rock tras las rejas.
1: Híjoles.
0: Y esto es una locura, ¿no?
1: Ese es un discazazo, Jesús. Dios le debo ese disco a un muy buen amigo, Salvador García. Es un discazazo, es puro blues. Y además van a la cárcel, Jesús. Qué mejor muestra de democracia en la música que ir a ahorita hay programas, hay podcasts muy fresas, muy touching sobre eso, pero ellos fueron los primeros en ir en un momento en que también los centros penitenciarios eran totalmente distintos a lo que son ahorita, y la rompieron, Jesús. Y ese es un discazo que voy a recomendar toda la vida.
0: El rock había llegado literalmente hasta la prisión, ¿no? Cosa que, según yo, seguramente puedo equivocar, no había hecho nadie más que Johnny Cash
1: Sí.
0: Con Folsom Prison, ¿no?
1: Exacto.
0: Y bueno, Three Souls on My Mind había encontrado que sería decisivo para todo lo que se vino después. La voz del rock, ¿no? En los ochentas aparecen otras vertientes, pero ellos ya habían encontrado una ruta particular, ¿no? Y en todo ese contexto vamos a escuchar un poquito justamente de Nunca Digas Que No, ¿no? La canción del Tri que viene en el disco 84 simplemente, que es una locura.
1: Adelante.

0: es tremenda porque es como sí. El himno existencial de la juventud limítrofe de este país.
1: Sí, y no se anda con figuras retóricas, no, son directos, es algo que tiene el Tri maravilloso.
0: Y en ese tiempo, además, Alex Lora todavía tenía más voz, ¿no? Se oía diferente, es como su registro, y era una verdadera locura.
1: Y ves este sax y le debe todo Caifanes a esto, ¿no?
0: Por supuesto. En los 80s aparece otra variante menos eléctrica, más literaria, mucho más chilanga, en la figura de un personajazo, Rodrigo González Rodrigo, el llamado el profeta del nopal.
1: Sí, de este cantante que encontró José Agustín y del que escribió muchísimo, es uno de estos poetas, junto con Jaime López, que tú tuviste aquí en una entrevista hace exactamente 3 años, Jesús, de estos que entendieron que también llegar a las masas, nunca subestimaron el sentido ni la inteligencia de las masas, vamos, o del underground. Y Rodrigo es una pasada, y aquí también mandemos a meter a este poeta de la calle que es Jaime López.
0: Por supuesto. Rodrigo murió en el sismo de 1985. Sí. Su carrera se quedó ahí abruptamente corta. La canción de Metro Valderas que interpretó el Tri es de él.
1: Sí.
0: Y bueno, pues vamos con justamente la parte que viene, ¿no? Enrutada. Botellita de Jerez, aparece Kenny Los Eléctricos, que estamos escuchando de fondo, y aparecen un sello muy famoso que se llama Como Rock, ¿te acuerdas?
1: Sí, claro.
0: Que era el único sello que se atrevía a grabar a los entonces nuevos proyectos de rock. Kenny es sumamente importante, Kenny es la mamá musical y vivencial de muchos personajes muy interesantes, y tan disímbolos como Alejandra Guzmán.
1: Alex Intec.
0: Y Alex Intec.
1: Sí.
0: Efectivamente, ¿no?
1: Y además que también abre brecha para las mujeres, Jesús, en estas generaciones de rock, que eran como las pulquerías de antaño, donde nada más admitían hombres. Kenny Los Eléctricos, y Kenny más bien entra de una forma espectacular y partiendo plaza, y esto le abre puerta a mujeres como Cecilia Toussaint, como la misma Julieta Venegas, Rita Guerrero, esta Eli Guerra y todas las que le siguieron. Y ahorita tenemos un grupo que se llama Warning, que son 3 chicas de Monterrey, las hermanas Villarreal.
0: Una locura.
1: Que están representando la música del rock mexicano como nadie a nivel internacional.
0: Me regreso un poquito nada más con Botellita de Jerez, porque me parece indispensable, ¿no?
1: Claro.
0: Ya el fallecido Armando Vega Gil, Sergio Arau y Francisco Barrios, el Mastuerzo, que además es un buen cuate, le mandamos un abrazo. Ellos hicieron algo también sumamente interesante. Convirtieron el rock en algo verdaderamente nacional, tropicalizándolo. O sea, parece en principio que era humor, pero culturalmente es mucho más profundo, porque lo hicieron naco, en el mejor sentido de la palabra. O sea, le metieron albures, le metieron lucha libre, le metieron lo kitsch, le metieron barrio, le metieron cultura popular y esta comedia mexicana muy particular que todos celebramos de muchas maneras.
1: La ironía siempre requiere inteligencia, Jesús. En estos momentos está muy peleada de esos dos conceptos, y lo que hacía Botellita de Jerez era juntar esa ironía, burlarse de ellos mismos, del mexicano, pero ese burlarse era una crítica, pero también era un reafirmarse, y esta idea de lo naco es chido, con ellos toma una fisonomía como con ningún otro grupo.
0: Y así fue que nació el famoso Huacarrock, ¿no?
1: Huacarrock, sí.
0: Bueno,
1: el rupestre primero y luego el Huacarrock, sí.
0: Hay que corregir un poquito las injusticias históricas. Las mujeres no llegaron al rock en los 80s, o sea, Kenny no es la primera figura ni de chiste. Ya había estado Julissa con los Spitfires, sí, la mamá de
1: Angélica María, sí.
0: Baby Batis, que ya mencionabas hace un momento. Y las que ya después llegaron, Cecilia Toussaint,
1: sí.
0: La propia Kenny Avilés y Rita Guerrero, que para mí es.
1: Sí. Sí, más bien, donde yo quise más bien poner énfasis es que fue la primera masiva
0: sí, claro,
1: de rock,
0: claro.
1: Rock, así como fuerte, ¿no?
0: Bueno, a ver, ponemos un poquito de esta canción de Kenny Los Eléctricos, No Huyas de Mí, que seguramente es la mejor canción de su carrera, ¿no? ¿Te acuerdas del rock en tu idioma? Cuando aparece, que también es una revolución, pero es una revolución continental, ¿no? Prácticamente de Hispanoamérica.
1: Sí, claro. Estas como juntaron a varios cantantes o grupos en español, tanto de España como de toda Latinoamérica, y lanzaron lo más representativo. Esto lo terminó haciendo Cachorro López y Oscar López. y tomó una fisonomía también muy fuerte, porque conocimos también nosotros grupos como Los Tres, como Océano, que nada más sacó una sola canción. Como
0: salvadoreños.
1: Salvadoreños, sí. Y de aquí conocieron a otros grupos como La Cuca, como varias representantes del rock mexicano. Y funcionó muy bien. En algunos casos fue un one hit wonder, pero Rock en tu Idioma también sirvió para cimentar esta compartición de estilos de música y de saberes musicales.
0: En México, ya decíamos, estaban pasando el Tri y Kenny, uh-huh. Estaba pasando Ritmo Peligroso, a pesar de que Piro, su cantante, es cubano. Fue germinal en México. Y por supuesto estaba Rostros Ocultos en Guadalajara.
1: Ocultos, sí.
0: Y otros grupos más. Pero este sello, que termina siendo no solamente discográfico, sino también anecdótico y circunstancial, el Rock en tu Idioma, fue una campaña que impulsó BMG Ariola a través de los 80s para relanzar a nivel país ya compilados con hits que ya habían sucedido en diferentes países. Entonces tú podías ver ya ahí a Miguel Mateos, podías encontrar dentro de la misma ruta Soda Stereo,
1: Enanitos Verdes,
0: Hombres G, Radio Futura, y eso tuvo un efecto verdaderamente tremendo, ¿no? Porque ahora sí se abrió una contracultura formal. Eso, más todo lo que estaba pasando con la movida española, Mecano, Nacha Pop, por supuesto, Alaska,
1: sí, y claro.
0: Los Dinarama, etcétera, etcétera, pues ya hicieron que se hiciera una tormenta perfecta, favorable para un cambio de ruta total en la música popular.
1: Y además ayudó también a reafirmar el rock en español y diferenciarse ellos mismos y ya no sentirse tan a la sombra con el rock inglés, vamos, o el rock en inglés, quiero decir. Entonces, estos discos ayudaron también a simplificar la identidad, pero también a reafirmarla.
0: Ahí aparece Caifanes. Su primera presentación fue en Rocotitlán, que por cierto acaba de volver a abrir. Estoy muy emocionado.
1: Sí.
0: A ver si me invitas, David.
1: Vámonos.
0: El 11 de abril de 1987 fue su primera presentación. Todavía no tenían disco, se llamaban Las Insólitas
1: Imágenes
0: de Aurora. Pero ya tenían canciones como Viento, que estamos recordando, ¿no? No dejes que como Amanece, como Cuéntame tu Vida. Mátenme porque me muero, que es además una referencia ahí
1: a Tintán.
0: Y era estética oscura, era post-punk, era new wave y era evidentemente un guiño musical y también de look a Robert Smith, más post-gótico de la mejor época de The Cure.
1: Sí, pero con un estilo muy mexicano, muy, muy tropicalizado, lo podríamos entrecomillar. Y lo que terminan haciendo Caifanes, ya cuando se junta toda la línea, además eran músicos de Laureano Brizuela, te acordarás también, lo que terminan haciendo ellos es dar una identidad también al rock, y fue el grupo quizá que más despuntó, con muy pocos discos y con una historia relativamente corta.
0: Cuando los discos Caifanes eran completos, ¿no?
1: Eran completitos,
0: porque
1: sí.
0: Porque decías, estas 10, 12 canciones se quedan. En 1992 sale el tercer disco. Hay que recordar que es Caifanes 1, Caifanes 2, que a todos conocemos como El Diablito, y aparece El Silencio, que fue el que a mí me tocó estrenar ya en el radio en aquella época, producido por Adrian Belew. Caifanes no era solamente una banda muy exitosa allá en México, sino que era la primera banda que se puso a dialogar así, de tú a tú, con cualquier producción internacional, sin renunciar a su identidad.
1: Sí, sí, sí, y además tiene uno de los mejores guitarristas que ha dado el rock en tu idioma, o el rock latinoamericano.
0: Alejandro Markovich.
1: Sí, y uno de los mejores arreglistas bajistas. Y una caterva de músicos bastante sólidos individualmente.
0: Gustavo Santaolalla estuvo muy cerca de todo este movimiento, desde la Argentina, con todo su poder. Obviamente ayudó a que Maldita Vecindad fuera lo que fue.
1: Con El Circo.
0: Otros grandes grupos, mi favorito de toda esta camada, que es Fobia, pero ahí estaba La Lupita, ahí estaba La Santa de Rita Guerrero, que ya mencionábamos.
1: Café Tacuba.
0: Y por supuesto Café Tacuba, que también fue apuntalado por Santaolalla en un principio, y que hizo en tres discos lo que la mayoría de la gente no puede hacer en toda su carrera, ¿no? Si tú revisas los primeros tres discos de Café Tacuba, es una locura.
1: Sí.
0: Una verdadera locura, porque además tomaron elementos del guacarrock, ¿no? Empezaron con fusiones de géneros totalmente atípicas. El disco Rec creo que es tal vez la joya integral más importante de esa época del rock mexicano, y siempre lo tendremos que escuchar. Híjole, es muy poco tiempo.
1: Sí estamos, pero también creo que estamos muy emocionados. Lo que hace Santaolalla, Jesús, es también es lo que tiene que pasar para que crezcas. Tienes que traer influencias de fuera o tienes que salirte para conocer. Y es lo que pasó. ¿Qué es lo que pasó con el pop? Por eso el pop, luego convendrá hacer un programa de eso. El pop mexicano es bueno. El que es bueno es muy bueno, pero se nutrió de fuera. Y el rock mexicano, hasta que se nutre de fuera con experiencias, con productores, con todo esto, es cuando ya hace un tronco muy sólido que dura poco.
0: Bueno, rápido nada más para tener ya la cronología final. A mediados de los 90 más o menos, digamos que la Ciudad de México empieza a perder el monopolio de la música de rock popular y entra la onda regia, la avanzada regia. Entran bandas como Control Machete, que empezaron a experimentar con el hip hop, Zurdok, ¿no? Que es fantástico.
1: Jumbo.
0: La Plastilina Mosh, El Gran Silencio, Kinky. Y entonces se viene una locura de cambios, ¿no? Esta que estamos oyendo, siento que es del primer disco de Jumbo, que se
1: llama el mismo Norte de Tijuana,
0: por supuesto. Y bueno, pues ya para terminar prácticamente, yo creo que la última banda masiva que representa el momento del rock mexicano fue Zoé. ¿O qué opinas tú?
1: Totalmente, sí. Y o sea, Zoé ya significa el principio del siglo para el rock. Y digo, hay otros grupos, pero Zoé sí se convierte en el grupo más importante de este siglo. Y hay algo triste que pasa con el rock mexicano también, Jesús, que valdrá la pena también criticarlo, porque estos festivales masivos como el Vive Latino, que eran el parapeto desde donde se ponían los grupos o debutaban, ahorita ya se convirtió en otra cosa, lejísimos de la idea original, y ya no debutan grupos fuertes, o si debutan están totalmente oscurecidos, y es una lástima lo que está pasando con el rock mexicano. Bueno, venimos a hablar del rock mexicano bien, desde luego, pero creo que no se me iba a escapar esta especie de crítica, porque que estemos hablando de Zoé como lo mejor que ha tenido este siglo, cuando esta canción es de hace 23 años, pues es de preocuparse, pero es de totalmente calidad. Todo lo que hizo José con Mijangos es algo de mucha calidad y muy avanzado a lo que estaba pasando, Jesús.
0: Bueno, los dejamos con esta, justamente hace 23 años, qué locura. Sí. Del Rock and Lover del 2003, Soñé. Gracias por todo, querido
1: David. Muchas gracias, Jesús. Un abrazo.
0: Y bueno, un abrazo a todos. Se quedan con Zoé.

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27: Buenos días, las 9:12, bienvenidos. Alejandro Sanz, Eden Muñoz.
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1: 15 minutos, sean ustedes bienvenidos como siempre a través de la energía total Factor 96.1. Ya nos siguen en redes sociales, síganos así tal cual Factor 96.1. Soy Lilia y

La bellísima Dua Lipa. Bueno, buenos días, 9:18. Soy Lili Aguilera. Soy Lili. Nos hace falta nuestra dotación de cafecito. Oigan, vamos a disfrutar de un factor estreno. Se trata de Beyoncé con Selena. Y está, bueno, obviamente, todo este arreglo musical quedó genial, no te pases. Déjame lo regreso porque empieza muy padre y creo que vale la pena disfrutar

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1: Es viernes, 9:29. A través de Factor 96.1. Ya 9:29. Se nos ha pasado rapidito la mañana. ¿Qué tal tu mañana? ¿Cómo estás? Escríbenos. Vamos a echar chismecito plática a través de Factor 96.1.

del Gran Circo Mundial. Se presenta por primera vez en San Luis Potosí y Factor 96.1 tiene esos accesos para ti entonces. Ellos están ubicados frente a Plaza Sendero. Vas a vivir magia, diversión, risas, bueno, muchas emociones padrísimas. 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Yo escucho Factor 96.1 Energía Total. Y nos dices solamente la clave ganadora. 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Solamente la clave ganadora y te llevas boletos dobles para que te lances al cine. Al cine, al Gran Circo Mundial. Bueno, y

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0: 9:54, 9:54 minutos. Muy buenos días, mi gente de San Luis Potosí. La gusana ciega, guantes puestos.
1: Te escucho factor 95, con una energía total.
0: Eso, gracias. Eso, muy bien. Muy bien.
1: Me gustaría tener boletos para el circo.
0: Eso, ya tienes tus boletos.

0: Bueno, vamos a escuchar el siguiente audio, que también es afortunado o afortunada, no sé. Espérame, ahorita lo escuchamos. Ganador de boletos para el circo, dice por acá.
1: 36.1, energía total. Okay. Quiero boletos, por favor. Lo mando otra vez porque creo que el anterior se cortó. Gracias.
0: Se cortó poquito, no te preocupes. Bueno, ¿cuál es tu nombre? Tienes boletos para el Gran Circo Mundial. ¿Cómo te llamas? ¿Quién eres tú? Se va a poner, bueno, más de 500 toneladas de equipo, más de 30 artistas en escena, un espectáculo de talla internacional, el circo más grande que jamás hayas visto.

0: Rita Aquino, muchísimas felicidades. Ya tienes tu par de boletos, ¿ok? Vamos a un corte comercial ya a las 10 de la mañana con 2 minutos. Escuchas Factor 96.1, energía total.
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0: José Madero, Arrópame. 10 de la mañana con 18 minutos. 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Energía total. Saludos para toda la banda que esté en sintonía de Factor 96.1. Siempre nos da un enorme gusto. Porque no se pierdan los próximos especiales. Estamos en los últimos detalles. Y es que ya sabemos que Yuridia se presenta en Capital Potosina. Nosotros, pues la verdad es que vamos a tener ese especial padrísimo de Yuridia. Mejor esta canción, me gusta más. Los especiales Factor ya son los sábados a las 11 de la mañana.
1: Ya te olvidé.
0: Próximo fin de semana tenemos especiales Factor, 11 de la mañana, sabadito. Música de Yuridia. Notas curiosas, cómo empieza, que ya pues todo el mundo nos la sabemos. Sin embargo, todo lo que ha costado para la carrera artística de Yuridia y muchas más cosas padrísimas. Mucha música. 11 de la mañana, próximo sábado. Especiales Factor. Tiene el honor de tener la música de Yuridia, su voz.

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0: pendientes porque próximamente estaremos en las calles de San Luis Potosí con alguna activación. Por eso es importantísimo que dejes que tu calca brille en tu auto para que tengas el pase. Hay muchos accesos a conciertos, a eventos padrísimos. Vamos a dar nuestros últimos boletos, digo, de esta mañana, ¿verdad? Obviamente, últimos boletos para que se lance al circo. Déjame ver si tengo espacio todavía. Claro que sí, el Gran Circo Mundial. Accesos dobles. Vamos a dar otros boletos. A ver, vamos a escuchar el siguiente.
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0: Ah, chis, este se me fue muy rápido, ¿no?
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0: Ok, ¿cuál es tu nombre? Ganaste. Terminación 7953, tú eres la persona que ganaste los boletos para el circo. Bueno, vamos a más música. Llega en estos momentos. Wisin y Ozuna, escápate conmigo, 10:35. Soy Lili Aguilera, muy buenos días. Escuchas Factor 96.1, energía total.

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1: Ahora 51. Oigan, tenemos otros dos boletos ya para despedirnos en un ratito más. Pasemos el audio de la persona ganadora. Dos boletos para que se lancen al Gran Circo Mundial. Por lo pronto, Lucero, fuertes declaraciones. Claro, en Factor 96.1. 10:51.
2: Sí.

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1: Bueno, las personas ganadoras de esta mañana, de este rico día a través de Factor 96.1, muchísimas felicidades son, ahí te va, Sandra Lilia Rodríguez Roque, Cintia Verónica Lozano García, Guadalupe Aquino, Ignacio Mesa Acevedo, Janet Mayela Lucio Mendoza, muchas felicidades. Regresamos a las 3 de la tarde, hoy Jester Hits, Guapachosones. Síguenos en redes sociales como Factor 96.1. Soy Lili Aguilera, te quedas

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2: 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Ya las 11 de la mañana con 8 minutos. 11 de la mañana con 8. Soy Iquiz Castellanos. Y sí, señoras y señores, ya es fin de semana. Ya es fin de semana, es viernes, lo hicimos, lo hicimos. Lo logramos, llegamos. Hasta se respira diferente, ¿no?

0: Oye, qué buena rola y traigo todo el flow. Así es que ya, no me importa nada más. No me importa nada más. Ya. Vámonos.
1: Para más placer.
0: Es que déjenme les cuento, estoy muy contento. Me siento muy contento, me siento muy feliz. Ya es fin de semana, me empiezo a divertir.
2: Bullshit, not good.
0: El punto de todo esto es que vamos a andar bien festejados. Todos mis compañeritos, mis amigos, compañeros, casi hermanos, colegas en general de los trabajadores de la radio. Va, festejamos, bueno, muchos vamos a festejar hoy. De hecho, hoy, aquí en MG tenemos comidita a gusto. Y en la tarde tenemos también cena ahí en el Stirt, que le mandamos un abrazote bien grande a nuestro queridísimo, líder Alex Ruelas, a Sarita también le mandamos un abrazo, Telma, a toda la bandita del Stirt. Bueno, al ratito nos vemos, compañeros. Entonces, si conoces a alguien que trabaje en toda esta cuestión del radio, es en general, ¿eh? Porque luego mucha banda nada más felicita la cuestión de locución, pero no, esto es un trabajo de todos. No saben de verdad todo el trabajo que es. Igual, o sea, desde que entras a una radiodifusora, ¿no? Entonces, saludos a Grace, chula hermosa, un abrazo. A Doña Gloria, a toda la banda de grabaciones, a toda la banda, a todos mis compañeritos, continuidad, ¿no? De todo. Es un trabajo bien grande, ¿no? En el área de administrativo. Aunque parezca ya, esto es el producto final. El hecho de que yo venga y les hable, ¿no?, y diga yo mis sandeces, pues básicamente es el producto final de todo lo que hay detrás. Entonces, bueno, pues ahí está. Felicito a todos mis compañeritos, mis colegas, mis carnalitos que se dedican a la cuestión de radio. Un medio muy hermoso. Ahora sí, fuga. Factor 96.1. Energía total. Soy X Castellanos, el Diablito. Me quedo contigo hasta la una. Oigan, antes de que me vaya a música, Fabi chula hermosa, si me estás escuchando, si me están escuchando ahí, tus niños y tú, díganme un número al azar. Díganme un número al azar. ¿Va? Les tengo una sorpresa a ustedes específicamente. Vámonos con más, Factor 96.1, energía total.
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0: Reactor 96.1, energía total, ya las 11 con 19. Ya 11:19. Soy X Castellanos, el diablito.
1: Dios mío, señor Sandoni.
0: Cállese, cállese. ¡Tome! Ya es viernes.
2: 1500.
0: Pero todavía no es quincena, güey. Qué triste. Oye, bueno, vámonos con eso que es la que no sabías, ese dato curioso que no nos importa para mucho, pero que al final dice.
3: Pero qué buena información, eso no me lo esperaba. Tú siempre dando datos sin que nadie preguntara.
0: Oigan, ¿sabían que alguien sobrevivió de una caída, pues de un avión, en caída libre, básicamente?
4: No creo.
0: Sí, de verdad. Ahí me puse a investigar, fíjate, quiénes o cuántas personas o las más conocidas han logrado sobrevivir de una caída bastante alta. Y por bastante alta me refiero de verdad muy alta. Bueno, ahí te va. Hay dos personas, una lo hizo sin querer y la otra lo hizo queriendo, ¿no? Una lo hizo sin querer y la otra lo hizo queriendo. ¡Toma! ¡Ora! ¡Otenga! ¡Tome! Oye, bueno, la persona que lo hizo sin querer fue una azafata. Hace más o menos unos 40 años. El avión en el que viajaban, pues, tuvo un accidente y esta mujer cayó de una altura, pues, bastante alta, más o menos unos 3,000 metros de altura, y logró sobrevivir. No, sí, muy dañada, muy, muy dañada, pero logró sobrevivir. Y otra persona, que este hombre se llama Luke Aikins, tiene el récord mundial de caída libre sin paracaídas. Esto ya lo había visto, por eso hoy me desperté con la idea de buscarlo, porque se me hizo muy interesante. Este vato dijo, se puede, sí se puede. Si la superficie en donde voy a caer es al extremo blanda, puedo caer sin ningún problema. Y lo intentó. Este vato en el 2016 se lanzó desde un avión a 7,620 metros de altura, sin usar paracaídas ni algún tipo de traje que amortiguara la caída. Nada, nada, nada. El vato se aventó y cayó sobre una red de seguridad de 30 por 30 metros. Esto estaba instalada en Simi Valley, California. Sí, imagínate, a la altura que este vato se aventó, ni siquiera se veía la red de seguridad. No la alcanzabas a ver. Es, de verdad, es una hazaña impresionante y está grabada en video. Si quieres buscarlo, ponle Luke Aikins. Luke Aikins. Récord mundial de caída libre sin paracaídas. De verdad, es impresionante. ¿Te imaginas? O sea, el hecho de decir, güey, la red de seguridad tiene que jalar sí o sí. No hay de otra, pero bueno. Vámonos con más. Factor 96.1. Energía total. Soy X Castellanos. El Diablito. Me quedo contigo hasta la una. Estás dentro de la Nación Xdonia.

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0: Factor 96.1, energía total, ya a las 11:39. 11:39, soy X Castellanos, el diablito sobrevolando la ciudad desde el helicóptero con nuestro piloto estrella, Don Goyo. Don Goyito, ¿qué tranza, Don Goyo? Póngase una rolita chida, ¿no? A ver, ¿qué pone Don Goyito? Andamos sobrevolando la capital potosina. Mira, ¡ay, papá Lord! ¡Eso! Pues ahora sí, Don Goyo, dele pa' donde guste. Yo de aquí voy diciéndole a la banda. Ahí por la altura de Reforma, vamos sobrevolando en la unidad móvil aérea. Reforma, empieza el tráfico desde la calle de Miguel Barragán y Reforma. De ahí le tiendes y ya empieza un poquito más en la calle de Pascual Hernández y la que sale con Simón Bolívar también. Y de ahí, güey, ahora sí que el tráfico va hasta en donde empieza Carranza. Va al tiro y al pendiente. También cruce de Reforma con Iturbide. El cruce de Madero con Reforma. O sea, básicamente, ahí toda esa zona ahorita está bastante complicada. Y les recuerdo que
1: es el amor.
0: ¡Súbale, Don Goyo! ¡Ay, ay, ay! Les recuerdo que está, hay zona en construcción justo ahí en Reforma. Y a ver, Don Goyo, bájale un poquito más. Baje. No, a la música no, Don Goyo. Baje el helicóptero. Déjeme ver qué hay por allá. Ah, hay una zona en construcción ahí en Carranza, justo Reforma y Carranza. Y fíjate que ahorita la carga vehicular en Carranza, si vas de Tequis hacia el centro, está un poquito pesada, empieza desde Benigno Arriaga, al tiro, toda esa zona ahorita está hecha un caos. Si piensas meterte al centro, con paciencia, no hay de otra, ¿eh? Y como recomendación, no busques un lugar en la calle. Así, me quiero estacionar. Ay, deja, busco algo ahí para ponerle al parquímetro. No, Rinky. No, Rinky. No creo que vaya a ser muy sencillo. Si corres con suerte, pues aprovecha y agarras el lugar. Si no, de una vez, mejor lánzate seguro a alguno de los estacionamientos públicos que tiene el centro de la capital. ¿Va? De ahí en fuera, a ver, Don Goyo. Don Goyito, Yito. Dele para Lomas, allá la Glorieta, paro del Realín. Ahí está, Glorieta del Realín, ahorita está bastante transitable. Y eso que hay es zona de construcción, también. Pero, pues no está tan complicada, ¿va, Don Goyo? Eso. Tiéndale, Don Goyito, paro machín. Vámonos para... Me preguntan por acá, X, ¿qué tranza? ¿Cómo está la zona? ¡La zona del perreo! No, la zona industrial. La 57, en general la 57 está bastante tranqui, Dele, Don Goyito, sin miedo al éxito, papá Lord. Échele, recórrala toda, no importa. Que para eso es la gasolina, la turbocina, ¿no? En los helicópteros. La 57 básicamente está libre, chiquitín. Si te quieres dar grasa, bolero, si tienes algo que hacer para allá, aprovecha y ve de una vez. Y de ahí en fuera también, fíjate que no se reportan hasta el momento.

0: Hasta el momento, accidentes fatales o lamentables en general en la ciudad, hasta el momento. Pero, por favor, a la banda que ven motocicleta, por favor, cuídense mucho, pónganse siempre su casco, no se confíen en los cruces, no se confíen, neta, acabo de ver un video bien triste. De una persona en motocicleta, y fue una tontería, y fue aquí en San Luis, ya tiene rato de eso, ese videíto que me mandaron, ya tiene rato, pero es justo para hacer conciencia. Pues bueno, de ahí en fuera, fíjate que la ciudad está bastante transitable, ya es viernes, señoras y señores. Don Goyito, regrésese, paro machín, ahí a la estación, y pues saludos a toda la banda. Cuídense mucho, les mandamos un abrazo ahorita. Ah, mira, me pone Georgina. Libre, mi queridísima Georgina, hasta Villa de Reyes. A ver, mi queridísimo Rulo, ¿qué me dice mi carnal?
1: Abrazo y fuerte beso a Don Goyito.
0: Ah, travieso.
1: Que me preste atención, ya que mis compañeros, amigos, queridos de Interapas están haciendo desasolve.
0: ¿En dónde?
1: Ahí en Valentín Amador, antes de la calle López Mateos.
0: Ok,
1: para
0: que
1: tengan cuidado porque están en medio.
0: Ah, ok, ok. Pues,
1: a la hoguera.
0: A la hoguera.
1: Fuerte abrazo y saludos a toda la nación.
0: Ahí está mi queridísimo Rulo, corresponsal en tierra, a Don Goyo Hoyo. Vámonos con más, Don Goyito, aquí mero, estaciónese, ahí en la mera azotea, ahí estamos. Factor 96.1, energía total, soy X Castellanos, el Diablito Aéreo.
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1: ¡Oye, qué final! ¿Quién hubiera pensado que Darth Vader era el padre de Luke?
2: Oigan, gracias a la banda que me mandó mensaje avisándome que Don Goyo no había apagado básicamente el... apagó el motor del helicóptero. Ah, así es que el Don Goyo ya anda, pero mira... Ay, chico. No, viejo loco, tremendo. Ponga atención, Don Goyo. Oigan, ahora sí, vámonos con esto que es el... esa ya la vi. Y me puse a buscar, quise investigar cuál ha sido la peor serie de la historia. La peor. ¿Y qué crees? La peor se llama All's Fair. Todas las de la ley en español. Y es protagonizada por Kim Kardashian, güey. ¿Qué? Sí. Con razón. ¿Cuándo has visto que Kim Kardashian sea en realidad una actriz, güey? No lo es. Ahí les va para toda la gente que se siente influencer. En general, en donde me estén escuchando. No importa si es San Luis, León, Aguascalientes, Zacatecas, Guadalajara, Cancún, La Paz, donde gusten. La única persona que de verdad, o sea, que de verdad es una influencer, así a un grado machín, es Kim Kardashian, güey, son las Kardashian. Eso es ser un influencer. Así, ni modo. O sea, gente que dice, sí, güey, tengo 100,000 seguidores. Sí, güey, ¿qué haces? Soy influencer. No, güey.
3: Just like my selfie. What a creep. Is that guy sleeping over there?
2: Ahí, eso sí, o sea, Kim Kardashian no actúa, Kim Kardashian no canta, no baila, no hace absolutamente nada. Ella vende su imagen. Ellas, las Kardashian, básicamente vendieron su vida durante mucho tiempo. Pero es una socialité. Entendamos esto, busquen el término de socialité y eso es lo que hace. Ir a lugares exclusivos, en fiestas exclusivas con personas VIP y su chamba es que le tomen fotos estando ahí. Entonces, esa es una real influencer, ¿no? O sea, no personas que dicen, tengo 2,000 seguidores y ya soy influencer. No, güey. No. Soy un influencer, hasta cierto punto también es un socialité. A lo que voy con todo esto es lo siguiente. Kim Kardashian no hace otra cosa más que poner ahí cara como de que, como de que nada le agrada y listo, ¿no? Entonces, pues nunca ha actuado, hasta donde yo tengo entendido. Y esta serie que hizo, que es de las catalogadas las peores por la crítica, la peor serie de la historia le pusieron en Rotten Tomatoes. Recibió un cero. Así, cero, nada, ni un 0.05, nada, cero, cero, cero, nada más, ya, listo, pum, tenga, ahí está su cero. Chale. Pero bueno, vámonos con más, Factor 96.1 de Energía Total, soy X Castellanos. El Diablito, saludos al buen Jerry. Saludos, mi carnal, un abrazo al buen Jerry Reyes, ganador de accesos para el Cirque du Soleil, que es el día de hoy. Gracias. Saludos, Carlita, chula, hermosa. Saludos al buen Hugo. Saludos, mi hermano, un abrazo. Vámonos ahora sí, Factor 96.1, Energía Total.
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1: ¡Yummy! No, no, chavo, todo. No hace con 20 minutos, ya las 12 con 20, soy Ikis Castellanos, el diablito.

0: Oye, teléfono en cabina 44 48 44 2961. Es de WhatsApp, para que me manden audio, para que me manden saludito normal, como gusten. ¿Qué me dice? Georgina, chula, ¿qué me dices? Hermosa.
1: Hola, buenos días.
0: Hola.
1: Ignora mis mensajes anteriores. Mi teléfono anda loco. Se mandan solos.
0: Don't you worry.
1: Pero bueno, vengo a escuchar, escuchándolos. Y qué ganas de ser como la Kardashian. Pero se perderían de un elotito de acá de Villa de Reyes.
0: Ay, qué rico. Ay, un elotito de Villa de Reyes. Saludos.
1: Como la Garnasha.
0: Saludos.
1: Excelente fin.
0: Oye, saludos a mi carnalito el Puyol y a los tacos el Conejo hasta Villa de Reyes. Saludos, carnal.
2: Buenas, buenas.
0: Buenas, viejillo loco. Míralo.
2: Saludos a toda la nación.
0: ¡Ay, Perry!
2: Ya, ahora sí, ya sáquenlas.
0: ¿Ya? ¿Ahora sí?
2: Sáquenlas frías. Míralo. Y a la... ¿Saben quién?
0: ¡No se diga más!
3: ¡Qué más placer!
0: Oye, pues bueno... Fíjate, ahí te va. Hoy me quedé pensando desde temprano en la cuestión, pues, de la comida. Cómo hay ciertos alimentos que antes era literal, eran considerados hasta basura, güey. Era así como de, no, pues, ¿cómo te vas a comer eso, güey? Es puro pellejo. No, ¿cómo crees? O había ciertos animales que decías, no, ¿cómo crees que te vas a comer eso, no? O sea... O era muy barato. Entonces, pues ahí te va. Sabemos perfectamente, la langosta antes era considerada un alimento, pues, para las personas de... ¿cómo se dice? Estoy leyendo, era por allí del siglo XVIII y el XIX, o sea, del 1700, más o menos. La langosta era tan abundante que se consideraba como la cucaracha del mar, aunque no fuera así. Pero, pues, se le daba básicamente a prisioneros y en los grandes castillos o en los grandes... en las mansiones enormes, se le daba a los sirvientes. Incluso existían leyes que prohibían darle langosta más de 3 veces por semana por considerarse un castigo cruel. Y hoy en día, güey, ya quisieras andar comiendo por langosta. El caviar también. En la Rusia del siglo XIX, o sea, hace más o menos por ahí del 1800, las huevas de esturión eran tan comunes que se servían de forma gratuita en las cantinuchas. En las cantinuchas de mala muerte. Es como si te lanzas ahorita y dices, ah, me voy por una vironga, ¿no? Un barecito ahí de esos piñatones. Y en vez de cacahuatito con Juanes y ajo... Imagínate que te den tu botecito ahí con, básicamente con caviar, ¿no? Y unas galletitas ahí. Eso sí, la galletita pues ya un poquito rancia, pero pues imagínate, ¿no? Antes el caviar así era, te lo daban en las tabernas. El sushi y el atún aleta azul era también muy caro antes. No, perdón, antes era considerado algo X, el sushi y el atún aleta azul. De ahí, también la pizza, la polenta, hay muchos alimentos que la neta, las alitas de pollo, güey, hoy en día son carísimas. Y la neta, para lo que es, discúlpenme, la banda que vende alitas, güey, no le pierden. No, yo pensé que el gobierno era ratero, pero los que venden alitas de verdad les dicen quítense que ahí les voy. Neta. Pero bueno, vámonos con más. Factor 96.1, energía total, soy X Castellanos, el Diablito.
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2: Factor 96.1 de energía total, ya las 12:55, soy X Castellanos, el Diablito, y sí, señores. Nos vamos en corto con el cuál y por qué, dime qué rola quieres. Oye, pero antes, dejen, prometí que iba a mandar un saludito, a ver, ahora sí,
3: vamos. ¡Onda, mi querido Diablito!
2: ¿Qué pasó?
3: Del Factor 96.1.
2: ¿Cómo?
3: Saludando a la cocina Rose, de
2: ¡saludos!
3: Parte de Sara, para Adrián, para Don Juan, para la Pau, que todos los días te escuchamos.
2: ¡Ah, qué chido!
3: Nos encanta oír tu voz.
2: ¡Ah, gracias, chulas, hermosas! Gracias, gracias, saludos ahí a toda la banda de cocina Rose. Sí, verdadera de cocina Rose.
3: Factor 96.1. Saludando a la cocina Rose, de parte de Sara, para Adrián.
2: Sarita, chula, hermosa, un abrazo. Oye, me ponen por acá también, Flor, Florecita, chula, preciosa. Ese es mi Rodri, qué trancho, mi carnal.
4: ¿Qué onda, X? ¿Cómo andamos, X?
2: ¿Vientos?
4: Excelente viernesito, destápate unas, porque ya urgen después
2: unas
4: de una semana
2: tantas
4: bien pesada. Hace ratito que dejaron el helicóptero prendido,
2: sí,
4: prendí mi carro, dije, ¿y ahora qué le suena? Dije, algo le está sonando.
2: Don Goyo, güey.
4: No, no, es la estación.
2: Don Goyito, mira, Don Goyito dejó el como si la turbocina saliera tan barata. Oye, me pone por acá Chelita y Alita, preciosas, un abrazo.
5: Hola, señor X, buenos días.
2: Buenos días.
5: Alita,
2: chula.
5: Oye, ¿me puedes regalar boletos, por favor, para ir al circo con mis sobrinitos y mi mamá?
2: Entonces, por claro, favor. Mi chula, preciosa, Alita, claro que sí. Oye, Ibetsuki, me ponen por acá. Saludos, Ikis, saludos. Tú bien, Ikis Kardashian. Con tu nación, que te queremos muchote. Muchísimas gracias, mi Ibetsuki, chula, preciosa. Yo también los quiero muchísimo. ¿Qué me dice el Robe? ¡Míralo!
6: Viernes de chicos.
2: ¡Ah!
6: Tenemos con energía total, carnal.
2: ¡Tisqui, tisqui, tisqui, patisqui! No, no, no, bueno, míralo. Viernesito.
5: ¡Qué bien!
2: ¡Shenshualón! Rulo, ¿qué me dice? A ver, espérame.
7: Hermanito, buenas tardes. No sé si se puede la canción de Optimista, de Caloncho.
2: ¡Claro que se puede!
7: Necesitamos unas canciones así de esas para animarnos en este tiempo de carencias.
2: A ver, ahí está. Ahora sí.
7: Fuerte más.
2: Déjale.
7: Hermanito, buenas tardes. No sé si se puede la canción de Optimista, de Caloncho.
2: ¡Claro, carnal!
7: Porque está bien solo. Necesitamos unas canciones así de esas para animarnos en este tiempo de carencias.
2: De carencias.
7: Fuerte abrazo, saludos a todos.
2: Ahí está, saludotes, mi Rulo, un abrazo, carnal. Oye, Sarita y la banda de la cocina de Rosy, ¿sí escucharon los saludos? Escríbanme ahí por vía WhatsApp, ¿va? Si no los escucharon, no se apuren, mañana los vuelvo a mandar. Porque luego me da muchísima cosa que leo los mensajes ya bien tarde. Y me dice, no, güey, ya me fui a tal lado, ya me bajé del carro, o ya me puse a hacer otras cosas. Entonces, ay, bueno, me avisan si lo escucharon. Si no, mañana lo vuelvo a mandar, ¿va? Cuídense mucho, les mando un abrazo. Que el buen Jesus Christ me los bendiga bien, machín. Y ya saben, bandita, yo sé que hoy es viernes de agarrar el... Es como dicen por ahí, de agarrar el pedo, ¿no? Así.
8: Para más placer.
2: Pero por favor, si llegan a tomar, si se echan sus bebidas etílicas, no manejen, no pongan en riesgo su vida, ni pongan en riesgo la vida de los demás, por favor. ¡Ánimo! ¡Vámonos! ¡Fuga! Se cierran las puertas de la nación.

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minutos. Muy buenas tardes, San Luis Potosí. Muy. Pero muy buena tarde tengan todas y todos ustedes. Qué gusto saludarles a través de la frecuencia de Factor 96.1 Energía Total. Por acá tu amiga y servilleta Lau Duarte el día de hoy, viernes. Al fin viernes. El día de hoy te acompaño hasta las 3 de la tarde. Y hasta ahí porque me voy. Hasta ahí porque el día de hoy nos vamos a despedir todas y todos medio tempranillo, ¿eh? Y es que, por si no lo saben, nosotros acá en la radio andamos de manteles largos, Tusa, andamos de fiesta. Más adelante te voy a platicar por qué. También más adelante vamos a platicar cómo va a estar el clima el día de hoy en Ciudad Perrito. Cómo van a estar las calles y avenidas también. Súper transitables, por cierto. Vamos a estar checando todos esos datos y mucho más, aparte de buena música y toda la energía total. Así que te invito a que te quedes por acá con nosotros. Yo soy Lau Duarte, de aquí hasta las 3 de la tarde. Recuerda que nos puedes visitar en redes sociales. Búscanos en Facebook y en Instagram como Factor 96.1. También estamos en TikTok. Y tenemos nuestro WhatsApp directo 4448-442961. Ahí te va de nuevo, 4448-442961. Siendo la 1:22, nos vamos de volada a una pausa y regresamos aquí en Factor 96.1, Energía Total.

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1: Ya la 1:32 p.m.

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0: 40 minutos. 1:40, estás en Factor 96 y una energía total. Antes de arrancar con información respectiva al clima en Ciudad Perrito, quiero saludar a todas y todos los que nos están mandando mensajito. Muchísimas gracias. ¿Cómo está mi querido Raúl?
1: Hola, buenas tardes.
0: Hola.
1: Como cada oportunidad, saludándote.
0: Ay, muchas gracias.
1: Un fuerte abrazo, esperando que te vaya increíble en esta jornada laboral.
0: Igualmente, besote.
1: De la alegría. Reporte vial acá en 5 de mayo, General y Martínez, empezando desde Salvador Nava, está cerrado, como que van a iniciar obras, así que pues con mucho cuidado a todos. Fuerte abrazo y que viva Ciudad Perro.
0: ¿Qué?
1: Fuerte abrazo.
0: ¿Cómo que Ciudad Perro? No, que viva Ciudad Perrito. Ay, muchas gracias, Raúl. Besote como siempre. Gracias, gracias. Por siempre arrancar con energía total y la buena vibra. Besote, mi Raúl. También saluditos por acá. ¡Ay, a mi hermosa Carla! ¡Carlita, ¿cómo estás? ¡Qué gusto tenerte por acá! ¡Qué agasajo que estés en sintonía de la energía total! ¡Besote, mi hermosa! También saluditos por acá a Alex. Dice, buenas tardes. ¿Cómo está, caballero? Buenas tardes. ¿Cómo es que se encuentra usted? También saludos por acá a Rigo, que nos manda su mensajito. Muy buenas tardes a todas y todos ustedes. Qué bueno que están en sintonía. Llegaron a muy buena hora porque vamos a platicar sobre el clima en Ciudad Perrito. ¿Qué nos depara hoy la vaguada? ¿Qué nos depara hoy el océano? Vamos a averiguarlo en este momento. Fíjate que te platicaba que el día de ayer ya se terminó de formar la tormenta tropical Norbert, que está del lado del Pacífico. Está relativamente lejos de las costas mexicanas, pero igual se espera que sí escale a huracán. ¡Ojo! Cerquita de Norbert, que es esta tormenta tropical, hay otra zona de baja presión con probabilidad de desarrollo ciclónico. Es decir, bueno, y las probabilidades son del 30%. Esto quiere decir que se puede formar otro ciclón tropical cerquititita de Norberto, bueno, de Norbert, en cualquier momento. Esto, pues, evidentemente, lo que nos quiere decir es que las aguas del Pacífico están, pero si lo que le sigue de movidonas, ¿eh? Ahora, aunado a esto, hay una onda tropical que es la número 38, hay canales de baja presión, hay circulación ciclónica en niveles altos, o sea, tanto en la atmósfera como en el océano. Ay, merequetengue. Y eso es lo que va a generar lluvias fuertes, pronóstico de lluvias fuertes para el día de hoy aquí en San Luis Potosí, principalmente en la zona sur. Oye, Laura, ¿pero cuál es la zona sur de San Luis? Bueno, la zona sur de San Luis Potosí abarca principalmente pues Villa de Arriaga, Villa de Reyes, Santa María del Río, Tierra Nueva, Río Verde, o sea, yéndonos específicamente a toda la zona sur del estado. Son esos municipios. Puede que nos toque aquí también en la capital potosina, pero más o menos, porque justamente esta onda tropical 38 va más del lado sur, ¿ok? Entonces, dicho esto, en un panorama muy general de cómo está el océano, la atmósfera y qué es lo que nos toca. El día de hoy, la máxima se prevé que sea de 28 grados y la mínima de 15 grados centígrados. Ojito, igual hay probabilidad de lluvia, un 90%. Todas estas lluvias van a estar acompañadas de tormentas electrónicas. Acompañadas de descargas eléctricas, la lluvia puede llegar en cualquier momento. Ayer, por lo menos por esta zona, no llovió en la tarde, pero en la noche se dejó caer y se dejó caer sabroso. Entonces, igual, la verdad es que las nubes se

0: pueden ir hinchando y en cualquier momento sueltan todo. O si el aire anda medio fuerte, son que más o menos sí. En lo que se van inflando ya se fueron para otro lado. Entonces, las rachas de viento del día de hoy, a nosotros nos va a tocar más o menos de entre 20 y 30 kilómetros por hora, con rachas medio alocadas de entre 40 y 60 kilómetros por hora. Ahí lo tienen, señoras y señores, el informe completito. El reporte climático aquí en San Luis Potosí. Dice por acá, saludos a toda la notaría 26. Por fin viernes, sí. Saluditos, buenas tardes. Ya que se armen, mira, compa, ahí te va una de estas. Para que empieces a agarrar color y sabor este viernesito. Bueno, ahora sí, pausa y regresamos ya a la 1:46.
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1: Ya a las 2 de la tarde con 13 minutos.

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0: 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Ahora nos vamos con el reporte vial.
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25: Con 25 minutos, 2:25, estás en Factor 96.1 Energía Total. Por acá, amiga y servilleta Laudo Arte, de aquí hasta las 3 de la tarde. Y en este momento, nos arrancamos con el reporte vial de las calles y avenidas de esta bonita e incomparable ciudad, perrito. Así que si tú tienes algún reporte vial, me lo puedes mandar con muchísima, muchísima precisión. Ah. No, me lo puedes mandar y acá lo ponemos con muchísimo cariño. 4448-442961. ¡Ah, qué buena rola! Miren, hace rato, nuestro queridísimo Raúl nos mandaba un audio con un reporte vial. Lo voy a volver a poner.
26: No, que te vaya increíble.
25: A ver.
26: De la alegría, reporte vial acá en 5 de mayo, General y Martínez, empezando desde Salvador Nava, está cerrado, como que van a iniciar obras, así que pues con mucho cuidado a todos.
25: Vámonos, mi Raúl, muchísimas gracias por ser siempre tan oportuno y tan chidote por acá con nosotros. Saluditos también por acá. Dice Alejandro, a ver, ahorita te contesto, ¿va, Alex? También por acá, saludos con mucho cariño. Hola, buenas tardes. Saluditos, Daniel, buenas tardes. También saludos por acá, vamos a ver qué más nos dicen. Dice, hola Lau, buenas tardes, excelente viernes. Ay, quiere enviarle saluditos a su cumpleañera. Saluditos para la mamá de Gatúbela. El día de hoy está cumpliendo años. Mira, rapidito, antes de pasarles el reporte vial, las mañanitas a la señora cumpleañera. Hoy por ser feliz cumpleaños. Ay, pero qué bueno que cayó en viernes. Qué bueno que mi queridísima Gatúbela se la va a llevar a comer y le va a dar regalitos y van a comer muy rico. ¡Feliz cumpleaños! Espero que el día de hoy se la pasen muy, muy bien y sobre todo que coman muy rico, que es lo más importante. Oye, bueno, ahora sí, vámonos con el reporte vial. ¡Hola!
27: Hola, Lau, buenas tardes.
25: Buenas tardes.
27: Excelente tarde. Oye, lanza alguna dinámica para boletos para Yuridia.
25: ¡Ay!
27: Saludos, que tengas una excelente tarde, abracitos.
25: ¡Saluditos, hermosa besote! ¡Ay, es que ya no tengo boletos! Yo que más quisiera regalárselos, pero ya no tengo boletos, perdónenme. Saluditos y con mucho cuidado, maneje con cuidado. Ahora sí, vámonos con el reporte vial. Arrancamos con las calles y avenidas que el día de hoy van a estar arreglando. En Colonia Tequisquiapan van a estar en la calle Anáhuac. También en el Centro Histórico van a estar en Uresti y Avenida Carranza. En la Colonia Satélite van a estar en la calle República de Belice. Y en Colonia 20 de Noviembre van a estar en la calle Soledad. Por el momento es todo. También acuérdense que allá en Manuel José Otón andan con una carpeta, con una nueva carpeta asfáltica de la calle Cuarta a López Hermosa. En la colonia Montecillo, por allá también andan arreglando. También vamos a ver qué nos dice la raza a través del WhatsApp 4448-442961. Ah, justo me dicen que en Carranza y en Uresti, hacia el centro, pues está cerrado el carril izquierdo porque andan arreglando. Que hay mucho tráfico por allá. Y por el momento es todo, señoras y señores. Cualquier novedad, yo se las haré saber aquí en vivo y a todo color. Bueno, no a todo color, nomás en vivo. Saluditos, por acá dice, hermosa, ¿tienes boletos para Elefante? Déjate corroborar ese dato, no sé si todavía me sobran, y si sí, luego se los voy, a ver, espérate, deja chismeo, hijo mano. Todavía tengo boletos para Elefante, en un ratito más lo voy a regalar, así que estén al pendiente. Saluditos por acá. ¡Ay, Ángel! ¿Cómo estás, Ángel? ¡Qué gusto saludarte! Dice, ya ando por acá, al fin, que no tenía radio y que ya tiene. ¡Yay! ¡Ay, mi Ángel! ¡Saluditos! ¡Qué bueno que estás por acá! ¡Qué bueno que andas de retache! Dice, di que sí, pa' Elefante. Tengo uno. De ratón lo voy a dar. ¡Sí! Bueno, entonces vámonos con mucho más y regreso con regalitos, ¿ok? Así que no le cambien.
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Oigan, ya a las 2:52, 2:52. Estoy a nada de regalar un acceso doble para Efelante. Pero, a ver, pónganse truchas porque, de una vez les adelanto, que va a ser por llamada telefónica. Así que vayan guardando el número 4448-176908.

0: 9:56, estás en Factor 96.1, energía total. Y ya para cerrar el día de hoy con broche de oro, amigas y amigos, voy a regalar un acceso doble para que te lances al concierto de Elefante el próximo viernes 18 con su tour de 30 aniversario. O sea, en una semana es el concierto de Elefante. ¿En dónde? En el Teatro de la Ciudad, de aquí del Parque Tangamanga 1. ¿Qué es lo que tienen que hacer? Pues bueno, la dinámica va a ser por teléfono 4448-176908. Acuérdense, cada que marquen tienen que contestar con la frase ganadora.
1: Este cuento se acabó.
0: Y pues ahorita los voy a poner en jaque. Para ver si sí o no son fans. Así que ya tenemos llamada.

0: escuchaste.
1: Bueno, 2:57 PM, tenemos llamada. Bueno, bueno, frase ganadora. Hola. Hola. Si la luna no es de... ¡Ay! ¡No! ¡Despiértense! ¡Ahí les va un zape! ¡Otro zape! Y una de estas nomás para que se despierten. A ver, tenemos llamada. Bueno, bueno. Hola. ¡Hombre! Miren, aquí tengo de testigo a mi estimadísimo Emanuel. Y ustedes nomás me están haciendo batallar. Se me hace que no quieren boleto, ¿eh? Bueno, bueno. Bueno.
2: Hola, yo escucho Factor 96.1.
1: ¡Vámonos! ¡Muy bien! ¡Aplausos! Tú sí le sabes. ¿Cómo te llamas?
2: Verónica.
1: Verónica, ¿cómo estás?
2: Bien, gracias. ¿Tú?
1: Oye, mira, bájale poquitín a tu radio para que no se escuche el eco. De todos modos, tú dime si me escuchas bien a través de tu teléfono.
2: Sí, ya, te escucho perfecto. ¿Sí?
1: Ok. Bueno, ¿cómo estás, Verónica?
2: Bien, gracias a Dios.
1: ¿Qué andabas haciendo ahorita?
2: Vengo saliendo del trabajo justo.
1: ¡Justito! ¿Y vas en tu coche? ¿Vas? ¡No!
3: Mentirosa.
1: ¡Se nos cortó la llamada con Verónica!
3: ¡Ay! ¡Mentirosa!
1: ¡Sigan marcando! 4448-176908. Y justo iba saliendo del trabajo. ¡No, Verónica! A ver, vamos a ver si está... ¡Ah, ya tenemos llamada! A ver, bueno, bueno...
2: Yo escucho Factor 96, una energía total.
1: ¡Eso! ¡Muy bien, muy bien! ¿Cómo te llamas?
2: Liliana.
1: ¿Liliana?
2: Sí.
1: ¿Cómo estás, Liliana?
2: Muy bien, aquí nerviosa, porque quiero unos boletos.
1: ¿Para quién quieres boletos?
2: Para elefante.
1: Oye, Liliana, ¿qué andabas haciendo? No se te vaya a cortar la llamada, ¿eh?
2: Estoy en el trabajo.
1: ¿Estás en el trabajo y no te hacen bullying ahí tus compañeros de trabajo?
2: No, ahorita estamos en la hora de comida.
1: ¡Ah, excelente! ¿Qué te tocó comer hoy?
2: Hoy comí hoy fue viernes de atún.
1: Viernes de mitad de quincena, bueno, finales casi de quincena.
2: Sí.
1: Y te llevaste tu atuncito. ¿Mande?
2: ¿Mande?
1: ¿Qué dijiste?
2: Que porque ya estamos a finales de quincena, por eso.
1: Te entiendo, te entiendo. Ojalá le hayas puesto mínimo limoncito y unas verduritas esas de lata.
2: Sí, sí, claro.
1: Oye, Liliana, ¿estás lista para participar y ya, o sea, prácticamente llevarte estos boletos de elefante? ¿Estás lista? ¿Segurísima?
2: Pues sí.
1: A ver, vamos a hacer primero una prueba. Tú, ahorita yo le voy a subir a la música y tú me dices si sí escuchas bien o no, ¿ok? Eso es solo una prueba. ¿Ok?
2: Ok, está bien.
1: Bueno, a ver, le voy a subir y tú confírmame.
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1: ¿Sí le escuchas bien?
2: Sí.
1: Excelente. Entonces, como lo hemos estado haciendo durante estos días, yo los pongo a cantar. Esta es una especie de karaoke. Entonces, te voy a poner una canción y la tienes que cantar, ¿ok?
2: Ok.
1: Van a ser en total dos rolas. Y si te la sabes, estos boletos prácticamente ya son tuyos, ¿va?
2: Ok, está bien.
1: Ok, entonces, ahí va la primera rola. Le voy a adelantar poquito y le voy a subir. En cuanto tú la escuches, empiezas a cantar, ¿ok? Una, dos...
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1: Cántale, cántale. Más fuerte, como si te fueras a ganar.
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1: Síguele, síguele.
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1: Como si te fueras a ganar unos boletos de elefante, échale.
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1: Eso.
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1: Muy bien, muy bien. Aquí lo importante es que cantemos, sepamos o no, aquí lo importante es que cantemos las rolas.
2: Ok, ok.
1: ¿Estás lista para la siguiente rola?
2: Sí.
1: Bueno, entonces ya sabes, en cuanto la escuches, le empiezas a cantar. Así que le voy a adelantar poquito y dice...
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1: Cántale, cántale.
2: 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Que nadie te ha querido como yo. Así es la vida. De caprichos.
1: Échale, échale.
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1: Híjole, Liliana.
2: Carandosa.
1: Híjole, Liliana, ¿cómo te explico que?
2: Ay, ¿qué?
1: ¿Cómo te explico?
2: Ay.
1: Que ya te llevaste tus boletos.
2: Ay, gracias.
1: Sí.
2: Llevo cazándolos toda la semana.
1: ¿A poco sí?
2: Sí.
1: Muy bien, Liliana, ya te llevaste tus boletos. Pero no me cuelgues. No me cuelgues, ¿cómo ves? Si cerramos con una rola de elefante, ¿cuál quieres? ¿Con cuál quieres cerrar?
2: Esa, la de mentirosa.
1: Bueno, entonces presenta la rola y ya para despedirnos.
2: Vamos a escuchar Mentirosa de Elefante.
1: ¡Vámonos! Cuídense mucho, que tengan linda tarde, Liliana, no me cuelgues, ¿va?
2: Sí, gracias.
1: Bueno, señoras y señores, vamos a cerrar con Mentirosa de Elefante. Cuídense mucho, que tengan una excelente tarde. Yo ya no regreso. Ya no regresamos porque vamos a andar festejando por acá toda la comunidad de la radio. Así que cuídense mucho, que tengan una excelente tarde. Mañana nos escuchamos a las 4 de la tarde, ¿ok? Bye, bye.

0: lo bueno, poco. Pero no te preocupes, que apenas es la primera parte de todo un día lleno de energía total. ¡Sí! ¡Sí! Lau Duarte regresará para cerrar contigo el día. Mientras tanto, continúa en sintonía de Factor 96.1, energía total. 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